¿Qué eso de Jenny? Aquí la que manda porque es la ley, mi gente bonita. ¿Cómo andamos? ¿Cómo andamos? ¡Ey! Ya es lunes y el cuerpo lo resiente. ¡Ay! Su Pink Floyd. ¿Cómo les fue? ¿Cómo les fue? ¿Eh? Cuéntame al 956-358-2126. Y si quieres escuchar algo también, mándalo de nuevo al 956-358-2126. Esto es mi Beatriz González, mira, ranchera, sí, señor. Acompañándote hasta las 10. Dale like y follow a todas las redes sociales, por favor, de una vez. Recuerda que tenemos el Back to School Bash este primero de agosto, ¿ok? 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Por el momento, seguirle aquí a la que manda porque es la ley con más música, sí, señor. ¡Y súbele!

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0: Póngale. Qué bonita rolita, me gusta. Y nos hace recordar que hay que dejar lo malo ir. Déjalo ir, suéltalo. Sueltation, ¿ok? Por aquí nos mandaron un audio. ¿Qué mandaron? Vamos a escucharlo. ¿Lo escuchamos juntos? Ok, bueno, vamos a escucharlo. Ojalá y no sea nada malo.
1: Hola, buenas noches. ¿Me puedes poner la canción con otra y caso? Bueno, ahí.
0: Ahí va, claro que sí, Luis Javier Cifuentes, con otra de caso. Esa está con ganas, me gusta. Me gusta, pero me asusta. ¿Se acuerdan de esa canción? ¿De quién era esa? Me gusta, pero me asusta. ¿Es de la Tesorito? ¿De quién era? Ya ni me acuerdo. Pero bueno, mi gente bonita, les estaba contando hace ratito que tenemos este Back to School Bash. Va a ser en la Plaza Mall. De 9 a.m. a 12 p.m., no te lo pierdas. Va a haber, bueno, pues, muchos giveaways, ¿ok? Muchos regalos para ustedes. Y, pues, de agrapa todo gratis. En corto, Kyle, no te lo pierdas. Y llega temprano, ¿ok? Por favor, lleguen temprano. Te cuento que habrá, aparte de los regalos y las mochilas y todo eso, bueno, hay una estancia, un premio grande, una estancia en la Isla del Padre con boletos para el parque acuático. Además, una tarjeta de $500 por parte de la Plaza Mall. Y además, vamos a estar regalando libros de South Texas Literacy Coalition, ¿ok? Así es que no te pierdas de todo eso. Grandes premios, buena vibra, música, pues un ambiente familiar, claro. Los esperamos por ahí. Ahí vamos a andar, claro que sí. Y bueno, pues ahí te va, amigo. Esta de Cazú con otra. ¿Quién la que manda? Porque es la ley. Y ya viene el shot de éxito, ¿eh? No te lo pierdas, el shot de éxito con la mera ranchera, sí, señor. A ver qué rolón nos aventamos.

¡Ay, quedó mi gente bonita! ¿Quién es la que manda? Porque es la ley, sí, señor. Y fíjese, ya llegó el momento del shot de éxito. Y saben que tengo algo que contarles, pero se los cuento al ratito, ¿ok? Porque fui a comer a uno de estos lugares de buffet, ¿verdad? Y ves que te dan la galletita de la suerte o de la fortuna. De la suerte no, de la fortuna. Y a veces no salen cosas que nada que ver, ¿verdad? Pero esta sí era una fortuna. Y voy a ver si me pasa o no. Bueno, de una vez se los digo antes del shot de éxito. Para celebrar, ¿verdad? Me dice, financial abundance awaits you in December. Que quiere decir que abundancia financiera me espera para diciembre. Vamos a ver si es cierto. Para celebrar. Y hay que celebrar de una vez con este shot de éxito de la manera ranchera. Sí, señor. Tenemos a Cornelio Reina. Una clásica aquí en la que manda porque es la ley. Sí, señor. ¡Hey!

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no, óigame. Me ahorcó, óigame. Y arrancando la segunda hora con tu amiga Beatriz González Vera Ranchera, sí señor. Son las 8:03. Aquí la que manda porque es la ley. Por aquí me dicen que mi fortuna me voy a ganar como 5 millones o más. Fíjate que yo ni juego la lotería, pero a lo mejor debería de empezar, ¿verdad? ¡Súbele! Aquí la que manda porque es la ley. Ponte a bailar.

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4: Noticias de último minuto. 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

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Sube, aquí la que manda, porque es la ley.

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con también Beatriz González, claro que sí. Pero andamos con todo, mi gente bonita. Manda tu mensajito 956-358-2196. Y sí, tenemos otro shot de éxito que viene a las 9:30. Quédate con nosotros aquí, la que manda, porque dale, sí, señor.

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mi gente bonita, soy de Capaz de la Sierra. Se llama Jambalaya. Por si no sabían. Pero le llega el momento al shot de éxito. Espero tengan algo bien rico, sabroso, que pegue machín. Es lunes, ¿y qué tienen, hombre? Ustedes relájense, tranqui, ¿verdad? Échase su shot con este rolón. Y si eres de Guanajuato, un mejor, porque tenemos a Vicente Fernández con Caminos de Guanajuato. Me encanta esta canción, cuando la cantamos con el Mariachi Azucenas. Saludos a mis amigas, el Mariachi Azucenas. Fíjense que me encanta esa línea que dice... Hora de jubilete. Y lo dice... se me fue la onda, Pero bueno, dice algo de que... De que ahí el que... Los que saben perder, ¿verdad? Ay, ¿cómo se va? Bueno, ahorita saben que ahorita la escuchamos. ¿Eh? Ahí les voy avisando. Pero me encanta la letra de esta canción. Vamos a escucharla. El shot de éxito con la mera ranchera. ¡Sí, señor!

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Ya son las 9:40, aquí la que manda porque es la ley, mi gente. Ahorita continuamos con más música. Te acompaño un ratitito más. Si viene ya, Ramiro volverá a acompañarte de 10 en adelante. Así que quédate pendiente para Leyendas Norteñas. Con toda la buena vibra, nuestro Ramiro Olvera. Cuídate y súbele, que la que manda porque dale. Sí, señor.

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Aquí arranca Leyendas Norteñas con Ramiro Olvera en La Ley 102.5. Prepárate para disfrutar de las leyendas más grandes en una fiesta de acordeón y bajo sexto. Cantinero, sirve las otras, porque aquí llegan las Leyendas Norteñas.

¿Cómo andamos, Valle de Texas? Aquí estamos bien perrones a través de la que manda La Ley, porque es La Ley, lunes, lunitos, dándole la bienvenida a este casi prácticamente ya terminando el mes de julio, July, ya está casi por irse. Pero aquí siguen los corridos bien perrones de aquí hasta las 11:45 de la noche. Acuérdate, 956-358-2126. Andamos bien perrones nomás por ser lunes, ¿eh? Y a la raza que tienen por ahí, o están celebrando y tienen el asador perrón y toda la humadera por todo el valle, saludos. Gracias por escucharnos, como siempre, bienvenidos. Toda la raza del valle, desde Río Grande hasta Brownsville y un poquito más para allá, la raza de la frontera Tamaulipas, gran parte de Nuevo León, a través del 102.5 y todo el mundo a través de la aplicación Radio Para Mí. Aquí estamos, pura leyenda perrona pesada. Así como a ti te gusta escuchar las noches mientras de que llegas de la chamba y empiezas a destapar la primera y la que viene, y bueno, pues ya tú sabes, Y súbele porque es La Ley.

0: tumbando las leyendas norteñas por todo el Valle de Texas. ¡Qué bárbaro! ¡Qué chulada! Parece que es viernes, ¿verdad? Lo hacemos viernes, aunque sea lunes. Salud para toda la raza que anda bien optimista. Así es como debemos de andar todos. Así como la raza que escuchan por acá en Dona. La familia Delgado dice que radicamos aquí en Dona. Dice, pero salúdame para toda la gente por allá en Vallehermoso. Ya está. El saludo directo hasta allá, hasta Vallehermoso, de parte del buen amigo familia que se reportan de aquí, del área de Dona. Adelante, buenas noches.
1: Buenas noches, Ramiro.
0: Buenas noches.
1: Para Pedro Valderas,
0: ajá,
1: mecánico.
0: Mecánico perrón.
1: Ándele. Mucho y.
0: Ya está.
1: Y puro chino, Nuevo León.
0: Así, merito. Salud para Pedro, en parte de su carnala, que le mando un saludo bien perrón para que vea que están escuchando leyendas norteñas. Y salucita, salucita. Dice Ramiro, puedes mandar saludos para su esposo Javier Moreno. Y saluditos también para mí. Ah, gracias, muy amable. Y salud para su esposo. Ahí por el 1015 entre Mercedes y West Lacón. Dice que están echándose unas bien heladas de parte de Rosy Olvera. Gracias, Rosy, muy amable, por acompañarnos por ahí en el 1015. Siempre pendientes. Y un aplauso para la raza que se están reportando. Acuérdate, también ahí está el Face para que dejes el saludo, página oficial o el regular. Ahí estamos atendiendo también por el Messenger. Tú nomás éntrale por ahí o el Instagram. Y gánchate perrón y bonito porque es la ley.

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allá por General Bravo, Nuevo León. Saludos, compadrito, échele ganas, zumbándole. Ramiro dice, aquí te estamos oyendo como cada noche. Saludos, mi estimado compadre, por allá hasta General Bravo, Nuevo León. Dice, no digas marcas, nomás así, nomás mandas un saludo. Aquí ya sabes que te escuchamos todas las noches por aquí, dice. Y bueno, pues el lunes, dice, no, porque el lunes vamos a continuar, dice. Ya viendo leyendas norteñas, es todo, compadre, gracias, Salud para ti, para toda la raza por allá. Salud también para su familia que escucha también por aquí en McAllen. Saludos, compadre, muy amable. Salud para la raza por acá en Las Milpas, en el área de Hidalgo. ¿Dónde más? En San Juan, en Álamo, en Dona, Texas.

bonito. Mucha raza está descansando también. Están ahorita ahí disfrutando, llegando, preparando algo por ahí en el asador perrón que empiece a humear, que empiece a humear. Ramiro, saludos para sus hijas Arlet y Nicole. En Pambius, escuchándote, saludos para ti, amigo. Ah, otro gran amigo, saludos Artemio Perales y toda la familia por allá acompañándonos en el área de Pambius. Pura gente perrona, compadre. Saludos, mi estimado Artemio Perales. Y saludos también para su esposa, Yajaira. Dice que la quiere bien perrón y bastante. ¿Cómo no? Claro, compadre. Saludos para ti y para tus hijas, Arlet. Y un saludo también para Nicole, que nos están acompañando por ahí en el área de Pambius. Son pura raza perrona de Pambius. Ya que estamos en Pambius, saludos para toda la Homa Road. Allá por la milla 5 y nos vamos. Vamos hasta Alton de un ave. Y gánchese porque es la ley que se oiga hasta el nopalero.

perronas invitadas aquí en Leyendas Norteñas. Al fin también son leyendas, una gran banda del recodo, qué bárbaro, una gran bandona de allá de gran renombre, ¿verdad? Y aquí en el Valle, pues bastante conocida. Saludos, y ahora más a través de la ley. ¿Por qué? Porque es la ley. 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Seguimos, 956-358-2126. Estamos saludando para toda la raza que andan trabajando, echándole ganas en este inicio de semana, y los que descansan el día de hoy, adelante, échenle ganas, provecho, con el asador bien perrón, bien prendido, y nos vamos con este corrido bien perrón con el tremendo Chuy Vega, para la raza que me lo piden de acá del área de, ¿dónde, compadre? De Alto Bonito, allá por Stark County, escuchando la ley, porque

Oye, salud para toda la raza de Zamora, restaurante número uno que andan trabajando por ahí, hombre. Salud para el buen David, salud también para el tremendo Chilango. El Barbas, pues ahorita tiene break, ¿verdad? Mañana acompaña, voy a estar temprano ahí a las 10 de la mañana en un Facebook Live ahí para que te tomes un café gratis mañana.

en el número uno. Ahí están en el 6001 Norte 23, ahí en McAllen. Saludos, David. Y saludos para toda la raza que andan trabajando por ahí. Todavía andan trabajando por ahí para el Barbas, que andan chambeando por ahí. Y siempre escuchando la ley 102.5, ahí en Sabor a Restaurante número uno. El que está ahí cerquititita ahí de la Dove, aquí en McAllen. Saludos, échale ganas. Y como siempre, apoyándolos para que sigan adelante con el buen servicio que siempre nos dan. Y sobre todo también con los taquitos. Ya vienen los taquitos otra vez, David. Creo que sí, ya vienen por la mañana para que estén pendientes con el Zorro y su pandilla. Y mucho ambiente más que se está preparando para este término. Bueno, ya viene el mes de agosto más que todo. Agárrate y prepárate. Ok, saludos para la raza que me hace. A ver, ¿para quién dice? Saludos, Ramiro, para. Dice, ¿cómo? Dice el Queño. También para el chavo el 8, dice que la. Ok, dice, ponle bien, compadre, estás jugando, ¿qué onda? Saludos, ponle bien, no te entiendo nada lo que estás ahí. Yo creo que andas bien pasadisco, compadre. Saludos con todo gusto para. Dice, a ver, ¿para quién vas? Para Luis López, dice que aquí venimos en la fila desde Reynosa, rumbo a McAllen. Saludos con todo gusto para Luis, hombre, claro. Saludos con todo gusto para buen amigo Luis López, que nos acompaña. Vienen para acá, para McAllen. Saludos, mi estimado. Siempre escuchando la que manda la ley, porque pues es la ley. Y saludos para toda la raza que viene haciendo los puentes, bueno, haciendo línea en los puentes internacionales, ya sea acá de Reynosa, ya sea por acá por Dona, en el área de Río Bravo, o ya sea de Brownsville, que viene para acá, Matamoros, para acá, para Brownsville. Saludos. Y vámonos con un corrido bien perrón que me estaban pidiendo aquí en Leyendas Norteñas. Y también para la racita que nos escucha por allá en Harlingen y la feria. Siempre con la ley. ¡Gánchese!

0: Volleyball City, escuchándonos perrón, perronamente. Adelante, compadre, a ver si te entiendo.
1: Que le vaya saludos, que le pase la salsa y luego se arrimó el camarada Marín de la Feria de Vegas.
0: ¿Qué más, compadre?
1: Pues, es que estamos bien atrasados.
0: Sí, no, ya compadre. Me di cuenta, compadre, échale.
1: De repente no se me entendió ahorita, pero pues, de la Feria de Vegas.
0: No, y todavía se ríe el compadre, todavía se ríe. Adelante, compadre, a ver quién más o qué, qué más me decías, algo así.
1: ¿Qué, yo, Marín y mi papá?
0: Ya está, órale, ya quedaste, órale, ya quedó. Ok, tengo otro audio por acá, saludos para la raza que se reporta. Adelante, compadre. ¿Qué onda, compadre? ¿Cómo andamos?
2: Para la raza de acá, la 14-21.
0: Hoy no más, puro olvito, compadre.
2: Ya se está armando el cuadro.
0: Ya.
2: Se está armando el cuadro.
0: Y que se arme ya, compadre. Que se arme ya, compadre. Que se arme de una vez. Escuchando Leyendas Norteñas con Ramiro. Número uno en audiencia a esta hora de la noche. Gracias. Bien enganchados, compadre. El lunes, el Queño y el Marín. Y su apá. Ahí la feria. Leyendas Norteñas con Ramiro Olvera. Y gánchese bien perrón y bonito. Nomás porque mandamos, compadre, la ley.

0: que manda.
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Echándose una bien heladita, compadre. Ya puse ese corrido, compadre, y hace ratito te lo incluí, pero un saludo para ti que nos estás acompañando por ahí en Sullivan y echándose unas bien heladas ahorita se antojan, compadre. Échele ganas, saludos también para Gerardo Arredondo, saludos también para José Luis González, también para el señor Francisco Velázquez Jr. Bueno, yo le mando saludos hasta allá, hasta Brownsville, siempre pendiente, saludos también para el buen amigo el señor Don Roel García, allá en el rancho Los García, por allá, ¿en dónde mero? Allá en Miguel Alemán, Tamaulipas, saludos allá escuchándonos, saludos también para César Salas, por allá en Matamoros, un saludo también para Junior del Ángel, por allá en Vallehermoso, y saludos también para Cruz Ernesto, por allá en Matamoros, acá en Brownsville, saludos también para el buen amigo Juanito Torres, que siempre nos acompaña allá por la famosísima South Moss, siempre pendiente de Leyendas Norteñas, allá en Brownsville, Texas, y una vez hasta el puerto para todos los traileros que andan chambeando bien perrón, escuchando corridos perrones en lunes y haz de cuenta como si fuera viernes. ¡Gánchese! ¡Eh!

perfecto, perfecto, perfecto. Leyendas norteñas a través de la que manda la ley, porque la ley nos manda el mensaje desde acá, desde Sullivan City, para el perro. ¿Qué tal, compadre? ¿Cómo estamos?

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Efectivamente, ahí quedó. Quedó bien, bien, bien perrón. Ese tema, salud para la racita que nos escuchan allá por el 2812, allá en Edinburgh. Oye, es una ciudad grande por allá, compadre. Salud para toda la raza allá por el Cíbulo. ¿Dónde más? Allá por la Ramshire, todo lo que viene siendo allá la Doolittle, allá en Edinburgh, allá por la Montecristo, no hombre, por allá toda la raza que son rancheros que allá nos acompañan siempre y siempre están trabajando, echándole ganas en las noches y escuchando leyendas norteñas, territorio indiscutiblemente de la ley, porque es la ley. Amigos, también, pues bueno, ya que agarramos todo el Water 7, ahí en San Carlos y en La Blanca, y no se diga, en el famoso pueblo de Hargill.

Por el relajo que traen acá estos camaradas. Dicen, no, hombre, dice, es que esta raza anda desde ayer echándole ganas, dice, y todavía ayer, ayer y hoy te escuchamos temprano. Ahorita a la tarde, yo sé, compadre, dice, ¿a quién le dio sueño, compadre? A Marín, dice, el Marín se puso sentimental. ¿Por qué? ¿Por qué, compadre? Porque no le mandaste saludos. Sí, le mandé saludos, compadre. Lo que pasa es que está dormido ya. Eso es todo. Y anda más seco que Bob Esponja afuera del agua, dice, desde ahí en la feria nos están acompañando. Saludos, compadre, gánchese, hombre, no se agüite, ya saben que aquí se le quiere perrón a través de Leyendas Norteñas para toda la raza de la feria. Blue Town, ya que estamos ahí en Santa María, la raza también acá de primera en Combis, ahí en Harlingen, también escuchándonos siempre noche tras noche. Y también saludos para la raza que escuchan por acá en el área de Dola, Texas, en Huesla, con no se diga Progreso, Progreso Texas, ahí siempre pendientes de Leyendas Norteñas de la Ley 102.5. Seguimos dominando y pegando fuerte las noches. Y la raza que tiene por ahí lanzador perrón a todo lo que da, vámonos con otro corrido bien perrón y gánchese bonito. Y de una vez, saludita para todos los galleros, compadre, que me acompañan. Compadre, hasta Terán, ahí le va. ¡Vámonos!

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0: porque la ley.
1: ¡Adelante, güey! Un saludo, bro, para toda la raza de acá en la hacienda, güey.
0: Ya estás. Estoy
1: estamos
0: yo.
1: Echando bote.
0: En Olvito.
1: No se apague la flama.
0: Allá cerquita de Broadville, compadre. Échale ganas, compadre. Zúmbele bonito. La racita también que nos acompaña por allá en Broadville, allá por Alton Glover. Escuchando la ley porque es la ley.

0: no regresó la paloma. Pues ni modo, hombre, que le vaya bien, hombre. Pues total. ¿Para qué te mortificas, compadre? ¿Para qué te mortificas? ¿Para qué te mortificas? Ok, dice Ramiro, buenas noches, Leyendas Norteñas, escuchándote como siempre. Saludos para Mario Gómez, de Comales, el Coyote. Yeah. Ok, están escuchando por acá en Reynosa. Ya está, compadre, gracias por acompañarnos. Saludos también para todos los que. Bendiciones, y puedes poner un día que a la vez. Ya estás, compadre, te lo checamos desde Río Bravo, Tamaulipas. Aquí está entrando este mensaje vía 956-358-2126. Adelante, compadre.
1: Hey. Ramiro Olvera, buenas noches.
0: ¿Qué onda, compadre?
1: Te puede poner un poquito de
0: ¿cuál
1: la
0: todos?
1: Paloma con Grupo Duelo.
0: Ah, ya estás, compadre.
1: Un saludo para usted, viejo.
0: Gracias, compadrito.
1: Buenas noches.
0: Igualmente, pásela bien. Excelente, aquí en el Valle, escuchándolos. Gracias. 956, y bueno, pues aquí estamos también saludando para, dice, puro paraíso, ¿qué es puro paraíso norte? Ya estás, compadre, por reportarte a esta hora, saludos perrones, y vieron, 956-358-2126, Facebook también ahí, chécanos, ahí estamos también a través del Face de Ramiro, tengo dos, página oficial y el otro normal, ahí tenemos mucho contenido que veas, dejar el saludo, que eso ahorita en este momento, pues es importante para que dejes ahí también el saludo de la raza que le gusta interactuar ahí en el Messenger del Face, ahí estamos bien perrones y estamos al millón. Igualmente en Instagram, también como Ram Olvera. Ramiro, buenas noches, saludos también por acá, empezando a escucharte acá desde estilo rancho, ya estás, compadre, desde el condado de Fresno, allá en California, para el buen amigo Paco de Terán, dice, el más perrón de la agricultura, eso es todo, saludos con todo gusto para ti, que nos acompañes por allá en el condado de Fresno, allá en Califas, escuchándonos a través de la aplicación Radio

vámonos zumbándole, compadre, con un corrido perrón que nos están pidiendo de acá, del área de... ¿De dónde? Pues de todas partes, ¿verdad? Date que te saludo, compadre. Gánchase, que es la ley. Perrón.

0: leyendota norteña, qué bárbaro. Imagínate los relámpagos, compadre. Saludos, saludos a la raza que les gusta todavía la música de los relámpagos. Y pues por eso estamos las leyendas, compadre. Pura gente perrona. Ok, Ramiro, saludos con todo gusto para Lucio Jiménez. Dice, se ganchó bien perrón, compadre, el lunes. Es todo con todo gusto para él que nos acompaña por acá en Huestlaco. Y gracias a la raza que sigue llamando 956-358-2126. Adelante,
1: entonces,
0: compadre.
1: Ramiro, hey, un saludo aquí para el morro y para Juanito.
0: Ya estás, ok.
1: Vamos a un rescate acá, jalando al 100 acá en Matamoros, acá en la colonia Modelo.
0: Hoy no más.
1: Para toda la clica.
0: Y gánchese, compadre, también allá en Matamoros, porque es la ley. Brosil, ¿cómo andamos allá por el 511?

hombre, no le hace. Dice que ni las gallinas ponen, aquí ponen y ponen doble y lo que sea. Salud para la raza que nos está acompañando. Ramiro, salud para Jamie. Ahí en la feria que nos está escuchando, gracias para Jamie. Ahí en la feria escuchando Leyendas Norteñas. Gracias, compadre, muy amable por reportarse. Ok, tengo saludos también por acá para, dice la raza que se nos estamos escuchando, mejor dicho, acá por el 1015. Salud para Luis, un saludo también para Carlos de parte del tremendo Ángel Angelío, que se reportan de allá del 1015. Estamos del lado de Huestaco, compadre. Ya estás, es todo. Dice, mano de saludos, con todo gusto, Teneca, dice, salud para su novio Álvaro, y dice que están de aniversario, 15 años de novios hoy nomás, qué chulada, ¿eh? Saludos de parte de Georgina, que le mando un saludo y un beso bien perrón desde aquí, desde Leyendas Norteñas. Saludos, Álvaro, están de manteles largos, y quieren un corrido, ya te lo debo, porque ya nos vamos, pero bueno, salud para ellos, que están celebrando su aniversario, felicidades, y que sigan cumpliendo muchos años más de novios. Noviecillos agarrados de la manita, así bien perrón, ¿verdad? Es todo. Ok, 88 grados temperatura actual por aquí en el área del valle. Todavía se siente el bochorno. El bochorno. ¿Y qué más tenemos para mañana? Lluvias. ¿Qué hay de lluvias? 0% esta madrugada. Mañana, martes, 1%, no, pues casi nada de lluvias. 2% para el miércoles. Y nada hay para este fin de semana que se asoma hasta la próxima semana. Vamos a ver qué sucede. Pero bueno, ya estamos hablando de muchos días. A ver, que el pronóstico de repente así aletea para un lado y luego para el otro. Y vamos saludando también. ¿Quién más nos falta, compadre? ¿Es todo, verdad? ¿O nos faltó alguien más? Ah, dice Marín, dice, salud para Queño. Que no se caso, hombre, haz caso, Queño, ¿qué tienes, hombre? Contrólate. Saludos para toda la raza por ahí en la feria, de parte del buen amigo que se reportan también de acá de la feria. Toda la noche estuvieron por ahí escuchándonos. Gracias. Vámonos con más corridos bien perrones. 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
1: Revista del Consumidor Radio.
2: ¿Margarina o mantequilla? Aunque pueden parecer iguales y usarse para preparar muchos alimentos, tienen diferencias importantes.
1: Su origen, composición y características no son las mismas. Por eso, antes de elegir, infórmate con el estudio de calidad que Profeco les hizo a estos productos.
2: Y en la sección Consuminis, descubrirás una nueva forma de consumir sin tener que gastar. Intercambia, juega y comparte.
1: Una forma sencilla de aprovechar todas esas cosas que hace mucho ya no usas, que están en buen estado y que otra persona puede estrenar.
0: Revista del Consumidor.
2: El Laboratorio Nacional de Protección al Consumidor analizó 43 productos, 28 mantequillas y 15 margarinas para conocer su calidad y verificar que cumplan con la información que ofrecen.
1: Pero antes de conocer los resultados, la química Margarita Gómez Sánchez nos explica qué diferencia una mantequilla de una margarina.
3: Hola, ¿qué tal? Soy la QFB Guadalupe Margarita Gómez Sánchez y estamos en el Laboratorio Nacional de Protección al Consumidor. Y aquí realizamos el estudio de calidad de margarinas y mantequillas. Bueno, una de las grandes dudas que surge como consumidores es la diferencia entre mantequillas y margarinas. Fundamentalmente es el origen de sus grasas. Las mantequillas provienen de leche, básicamente de crema de leche, y en este caso pues son grasas saturadas, por lo mismo. Tienen un aproximadamente de 80% de grasa. Pero bueno, también podemos encontrar algunas vitaminas como la A, la E, la D y calcio. En cambio, por ejemplo, las margarinas, su origen es vegetal. Provienen sus grasas de aceites vegetales. Pero para que puedan tener la consistencia que conocemos, necesitan llevar un proceso. En ese proceso, algunos de nuestros productos pueden llegar a presentar grasas trans. Aunque bueno, la otra contraparte es que llegan a tener un 60% de grasa.
2: Se analiza.

0: Quedaron 28 mantequillas y 15 margarinas. La mayoría declara que no contiene sal.
1: ¿Qué pruebas se aplicaron?
2: Las pruebas que se realizaron fue información al consumidor, contenido neto, cantidad de agua, la cantidad de grasa, el tipo de grasa, la cantidad de sal presente y en este caso también el contenido energético que proporciona.
0: Se revisó que cumplan con los requisitos de información comercial y que esta sea verdadera. Deben indicar, entre otros,
3: marca, denominación, contenido neto, lista de ingredientes, fecha de caducidad, alérgenos y leyenda de conservación.
0: Pasaron por la báscula, pero ¿para qué se realiza esta prueba?
3: Para comprobar que el producto contenga la cantidad indicada en su etiqueta. Las personas consumidoras tienen derecho a recibir información clara, veraz y comprobable.
0: Otro punto importante fue conocer qué tipo de grasa contienen.
3: Al ser la grasa el ingrediente principal y el elemento que determina si un producto puede llamarse mantequilla o margarina, se verificó que correspondiera con su denominación, grasa de leche en las mantequillas y aceites vegetales en las margarinas.
0: También se revisó el contenido de sodio. Aunque es un mineral necesario para el organismo, consumirlo en exceso puede relacionarse con problemas de salud.
3: ¿Y qué hay del aporte calórico?
0: De manera informativa, se calculó su contenido energético tomando como referencia que cada gramo de grasa aporta 9 kilocalorías.
3: Estos fueron los resultados.
2: Los resultados obtenidos en general fueron buenos. En este caso cumplieron con el contenido neto, el tipo de grasa, la cantidad de sal, salvo un producto que a lo mejor no cumplió con la cantidad necesaria para poderse denominar como margarina. Pero bueno, vamos a ver los resultados para que ustedes tomen sus propias decisiones.
0: Dos productos de la marca Lurpak se denominan mezcla de mantequilla con aceite de canola. Al no corresponder a una mantequilla o margarina, no cuentan con un estándar de calidad específico que los regule.
3: Un producto de la marca Gloria no debería llamarse mantequilla porque no cumple con el mínimo de grasa requerido por el estándar de calidad.
0: Y un producto de la marca Table Made no tiene la grasa suficiente para denominarse margarina.
3: Haz un consumo informado.
2: Algunas de las recomendaciones que podemos darles al momento de que ustedes van a hacer sus compras es que chequen que realmente su producto esté en refrigeración, que esté el envase en condiciones óptimas, que la fecha de caducidad está en tiempo y al tiempo de uso que le vayan a dar. También decidir si su producto que van a consumir lo necesitan con sal o sin sal, de acuerdo a lo que van a preparar. En este caso también es importante que cuando ustedes pongan su producto en su recipiente sartén, tenga una temperatura baja, puesto que si es muy alta puede llegar a quemarse o tomar coloración o sabor desagradables.
0: Recuerda que tanto la mantequilla como la margarina son productos con alto contenido de grasa. Las mantequillas contienen principalmente grasas saturadas y las margarinas suelen contener grasas trans, por lo que se recomienda moderar su consumo.
3: Consulta el estudio de calidad de mantequillas y margarinas en la Revista del Consumidor en su edición impresa o digital.
0: Porque un consumo saludable empieza con decisiones basadas en información veraz.
3: Ahora te daremos unas ideas para que las niñas y los niños se diviertan y puedan tener las cosas y juguetes que desean sin necesidad de gastar.
4: Revista del Consumidor.
0: ¿Te imaginas regresar a casa con un libro nuevo, un rompecabezas o ese juguete que llevabas meses buscando sin gastar un solo peso?
3: Sí se puede. Solo necesitas algo que ya no uses y muchas ganas de intercambiar.
0: Es una gran forma de conseguir cosas que te gusten. Además de ser divertida, ayuda a cuidar tu bolsillo y también al planeta.
3: ¿Has escuchado hablar del trueque?
0: Es una opción para el consumo cotidiano, sustentable y comunitario.
3: Es un intercambio. Tú das algo que ya no usas, pero que está en buen estado, y recibes otra cosa que alguien más ya no necesita.
0: Puede ser un juguete, un libro, una historieta, una mochila, ropa que ya no te quede, o hasta un juego de mesa.
3: Por ejemplo,

0: ejemplo, imagina que tus patines ya no te quedan, pero una amiga tiene el libro que tanto querías leer. ¡Los dos ganan!
1: Lo mejor es que no necesitas gastar dinero para llevarte algo nuevo a casa.
0: Organizar un trueque o intercambio es muy fácil. Invita a tus amigas y amigos y pídeles que busquen objetos que ya no utilicen, pero que todavía estén completos y en buen estado. Eso sí, hay que limpiarlos hasta que luzcan bonitos.
1: Recuerda que un buen intercambio debe ser justo. Entrega únicamente cosas que tú también aceptarías recibir.
0: Además de divertirse, estarán dando una segunda vida a muchos objetos que, de otra forma, podrían quedarse olvidados en un cajón.
1: Eso ayuda a generar menos basura, aprovechar mejor los recursos y consumir de manera más responsable.
0: Y quién sabe, quizá descubras un libro que se convierta en tu favorito. Un rompecabezas que nunca habías armado o ese juguete que llevabas tiempo buscando.
1: Porque no siempre lo mejor es comprar algo nuevo. Muchas veces, compartir e intercambiar también es una gran opción.
0: Eso sí, para organizar el trueque, pide el apoyo de una persona adulta de confianza.
1: Reunirse, jugar, compartir y cuidar el planeta.
0: Todo al mismo tiempo.
1: Revista del Consumidor. Información útil para consumir mejor.
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1: En la edición 593 de la Revista del Consumidor, tenemos contenidos para todos los gustos. Y si quieres darte un chapuzón, consulta nuestra sección de Brújula de Compra.
0: Recabamos los precios de acceso a parques acuáticos o balnearios ubicados en 9 entidades del país para conocer los costos y características de los servicios incluidos en pases de un día sin hospedaje.
1: Si tienes una queja de algún proveedor de bienes o servicios, recuerda que en el teléfono del consumidor atendemos tu queja o denuncia.
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2: Ya son las 5:33. 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
1: Ya son las 6:05 con el zorro y su pandilla. Muy buenos días. Y como todos ustedes saben, mi querido zorrito está de vacaciones, pero en un ratitito más se conecta con nosotros desde Siltepec, Chiapas. Así es que, pues quédate en sintonía. Mientras tanto, nos vamos a ir con Tito Pulgasaga y que todo Brosville se entere que...
2: Buenos días a mis amigos del Zorro y su pandilla y mi amiga la Yoyi. Yo soy Tito Pulgasaga y que todo Brosville se entere que... Pues ya es martesito, amigos, martesito. Eso. Y se nos acerca la fecha donde vamos a tener un evento el 29 de julio por parte de Amor Eterno, 854 East St. Francis, evento regreso a clases desde mochilas, cortes de pelo, rifas, comida, no se lo pueden perder. Más detalles ahí en mi página de Tito Pulgasaga y el señor Pulga. Pero bueno, amigos, pues vamos a hablar de lo que pasó en Brownsville, Texas el día de ayer. El día de ayer nos reportaron actividad de ICE en la área de la Isla del Padre. Aproximadamente a las 8 de la mañana ya nos estaban mandando mensajes que habían parado una Dodge Ram. Estos agentes de ICE empezaron a arrestar a las personas. También nos reportaron actividad en el Walmart de la Boca Chica, donde pararon a un Jetta color gris y han arrestado a un hombre. Estas personas, la verdad, no tienen corazón y cada día nos quedamos con menos hispanos, menos latinos, menos gente trabajadora, porque los agarran donde están trabajando. Pero bueno, quiero mandarle ahí un saludo a mi gente también de Matamoros, a Yair Saldívar. Fuerte ¡Sarditos! Recuperación, amigo Yair. Ahí miré un video donde este cantante de las cumbias bélicas estaba cantando y que se cae a un pozo. Ay, cómo me dio risa. Y cómo no lo ayudaron a levantarse con los comentarios. Que cantaba mejor abajo de la alcantarilla, decían todos. Ay, espero que te me recuperes, mi Yair Saldívar. Quiero mandarle un saludo también a mi amiga Ivonne Bombón, que ayer cumplió años. Felicidades, Ivonne, y cumplas muchos más. Y un saludo para toda mi gente de la South Moss. Me han estado reportando que se está oyendo la luz con estos fuertes calores. Hay apagones de luz en la South Moss. Bueno, amigos, podemos ver cómo nos va hoy martes. Oraciones para todos, bendiciones. Que toda esa gente trabajadora que sale de casa hoy regrese sana y a salvo. Yo soy Tito Pulgasaga y que todo Brownsville se entere que...
1: Sí. Gracias, Tito. Hasta mañana. Vamos con más aquí con el zorro y su pandilla.
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1: Señoras, señores, a ver, no solo por privacidad ni porque no quieras que se vean tus notificaciones, a veces las personas ponen su teléfono así volteado.
2: Así es.
1: Pero muchas esposas se enojan. ¿Que por qué traes el teléfono para abajo y no para arriba? ¿Que qué estás escondiendo?
2: ¿Que con quién te hablas? ¿Que con quién te mensajeas?
1: ¿Será de mala educación poner tu teléfono boca abajo cuando estás platicando con alguien o tomándote un café o comiendo?
2: Yo creo que no es de mala educación, sino que es mejor para poder ponerle la atención a la persona con la que estás platicando.
1: Ponerlo así.
2: Boca abajo.
1: Boca abajo.
2: Exactamente, así no tienes ninguna distracción.
1: Así es. Pero vamos a ver qué dice Jaycee, y es en el que entendió.
2: Entendió.
1: Entendió, señoras y señores.
3: Perrito Yuji.
4: Amigas, ¿alguna vez se la han hecho de emoción a su galán? O amigos, ¿se la han hecho de emoción a su morra? Porque cuando llegan a algún lugar o están juntos, ¿pone su celular con la carátula boca abajo? ¿Lo han notado? Es una sintomatología muy común hoy en día, ¿eh? Esto yo lo llamo una coreografía social. Platos en la mesa, risas, todos juntos. Y, perdón, los celulares, ¿qué pasó? Todos están boca abajo. ¿Por qué? ¿Vergüenza las notificaciones? ¿Miedo a que el jefe vea la última foto de la noche? Vamos a investigar este misterio moderno. ¿Les parece? Primero, la disqueciencia de la celularología dice: razón obvia, privacidad. Pon el celular boca abajo y pues evitas que en la pantalla luzcan notificaciones que cualquiera puede ver. Es decir, mi vida privada se queda en este plato. Pero hay más, amigos. Explicación científica. Los humanos somos criaturas sociales hiperconectadas. Cuando la pantalla parpadea, nuestro cerebro hace un clic, responde como si sonara el timbre de la recompensa. ¡Prim! En friega vas a voltear a ver el teléfono. La dopamina salta y la tensión se va en lo que tú estás platicando. Entonces, amigas, amigos, no se encabriten. Poner el celular boca abajo, okay, reduce esos estímulos visuales y sin darnos cuenta mejora la interacción con la persona con la que estás hablando. Y si no es así, amigos y amigas, ya les di un buen pretexto para que no se enojen sus parejas con ustedes. ¿Y ustedes qué es lo que hacen? ¿Celular boca abajo o mejor en la bolsa? ¿Lo pones en privacidad por cortesía o por puro miedo a perder el hilo de la conversación? ¿O porque no quieres que vean tus notificaciones? ¿Alguna vez te han visto una notificación vergonzosa y tuviste que explicar por qué te reías? ¿En algún momento se las han hecho de emoción porque ponen el celular boca abajo? Justo, ahí está el pretexto. Cuéntenos. El que entendió, entendió. Yo soy Jessie Jess. Hasta mañana.

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1: Zorrito, estas son las razones principales por el cual el teléfono debe estar boca abajo. Evitar distracciones.
2: Exacto.
1: Ocultar la pantalla evita que las notificaciones luminosas interrumpan una conversación y te ayuden a concentrarte en el momento presente, sobre todo cuando estás platicando, tienes una persona frente a ti.
2: Completamente de acuerdo.
1: Ese señor que dijo que era de los infieles, dice, no sabe ni que lo que está comentando, dice.
2: Qué bárbaro.
1: Ay, juela, guayaba.
2: Se siente orgulloso.
1: No, y todavía dice, cada persona habla de cómo le fue en la feria. Eso no es de ser infiel. ¿De dónde sacó el señor que eso es de ser infiel?
2: Exactamente, así es.
1: Si el teléfono lo tienes escondido y con volumen abajo y que no lo vea tu esposa, eso es motivo de infidelidad, no tenerlo boca abajo.
2: Completamente, zorrito.
1: Qué obole, tío Jerry, ahí disculpe lo que le mandaron a decir. Pero es lo que dice la gente, pues.
2: Ay, disculpe usted.
1: Sí, disculpas, hombre.
3: Buenos días, de Houston. Yo no tengo ningún problema con mi señora, o sea, en referente al teléfono, que si lo volteo para abajo y que todo, no, yo lo dejo ahí que suene a la hora que quiera sonar.
1: Ah, eso sí.
3: El problema de ella es conmigo, o sea, el problema de ella conmigo es de que yo, dice que yo me comunico más con ustedes. Ay, ahí está tu zorro, ahí está tu zorro, órale, háblale.
2: Sí,
3: y mándale mensaje. Y dice que yo, pues bueno, pues serio, es que pues los escucho todo el día. Y luego en la tarde dice que le aviso a todos porque el Rubén Vela pues sale hasta a las 3. Y yo pues, también salgo a las 3:30 y pues ya, ahí. Pero sí, bueno, eso es todo, correcto.
1: ¿Qué te dice?
4: No te pongas celosa, señora.
1: Sí, imagínese. No, señora. Genaro, mis respetos. No,
2: claro,
1: no,
2: que
1: no.
2: Sí.
1: Ni crea usted que
2: no, somos nada. Para nada.
4: Somos amigos nomás.
1: A ver qué dice la licenciada. A ver, licenciada.
5: Se me puso la piel chinita con la historia del señor. Qué bonito, zorro. Y qué hermosa historia para compartir con mi
1: amigo. Ah, no, cómo no, la historia del señor. Que
2: cómo no.
1: Es que Dios por medio de su poder, su fuerza, los ángeles, lo que sea.
2: Es increíble el poder de la oración, zorrito. Está más que comprobado.
1: Yo una vez dejé mi teléfono en la casa. Le hice oración a Dios como quiera. Me fue como en feria.
2: Ay, zorrito. ¿Quién sabe qué traías ahí?
1: A la bichota nada más.
2: Nada, ay, bueno.
1: Y le acababa de hacer un screenshot. Montada en una moto arriba de donde se ve harta nieve, güey.
2: Sí, sí,
4: pero
2: sí.
4: Pero es
2: sí.
4: Porque le gustó la moto, ¿verdad?
1: Sí, no sé, la mera. Es que yo le dije, es que esa moto es la que te quiero comprar. Pero bueno, parte del show, señores. Oh.

0: Hey, oye, buenos días.
1: Buenos días.
0: Lo que pasa, Zorro, que bueno, no sé tú, pero a mucha gente no saben a quién le hizo oración. Al que le hizo la oración es al que manda, al que hace y deshace. Saludos, buenos días, ánimo.
2: Hombre, no le entendí.
1: Puro, no, ni yo.
0: Sí. Zorro, su pandilla.
2: Gracias, al que manda hace, no, no le entendí.
1: Que manda, okay.
3: Arriba, arriba Guatemala, arriba de Arizona, que arriba Arizona, donde es el Zorro. Saludos, Yeji. Yo claro, cántele, de bailar. El manichil loco quiere bailar.
4: Buenos días, Zorrito y Yoyi.
1: Buenos días.
4: Ay, Jesús. Ese señor que dice que el research y que los estudios, pásese la cited works, oiga, sir, eso ni existe. La verdad es que uno lo hace porque como nosotros que tenemos ADHD, cualquier cosita, ahí estás mirando la pantalla y no hay más respeto que no tener el celular arriba de la mesa o no o tenerlo face down para que no te distraído. Es más, a la hora que quiera, mi esposo puede agarrar mi teléfono y abrirlo y ponerle código y puede checar, no hay nada que esconder.
2: Será.
5: Desde el cabo ya borro todo.
2: Será.
1: Ahora resulta que nadie es infiel.
2: Buenos días. No se oye, carnal.
6: Buenos días, mi Zorro. Buenos días, mi Yoyis.
1: Buenos días.
6: Pues la verdad, mucha gente desconfía en esa situación, pero la verdad, el que nada debe, nada teme.
1: Sí, exactamente.
6: Y pues hasta el momento, yo muy bien con mi esposa en esa situación.
2: Ah, muy bien, perfecto.
1: Excelente.
2: Bueno, pues ahí está. El que nada debe,
1: nada teme.
2: Nada teme, señoras y señores. Vamos con una rolita.

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0: 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Aquí los locales suelen reunirse para celebrar rituales familiares que incluyen carne asada y chismes.
1: Mamá, ¿me puedes explicar por qué me estás hablando como si fuera mi primera vez aquí?
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1: ¿Qué pasa que abres Instagram y te salen puras encueradas?
2: ¿Quién sabe por qué, zorrito?
1: No lo sé. ¿Habrá alguna explicación que alguien quiera opinar, por favorcito? Pero yo creo que sí. Cuando estás con alguien, el teléfono debe ir boca abajo, así.
2: Definitivamente, zorrito. ¿Ya ves cuando hemos ido a comer nosotros?
1: Sí.
2: Que tú nos dices, dejen el teléfono.
1: Sí, es que miren, estaba yo platicando y vi a Josué, el productor, sí, con el teléfono, a Yoyis con el teléfono. También. Y dije, bueno, pues si venimos a estar en el teléfono, muchachos, pues vamos a estar en el teléfono.
2: Es cierto.
1: Y entonces ya me dice la Joy, ah, perdón, es que es mi hijo. Y me dice, Josué, es que era mi mamá. Ah, ok, le digo, pues entonces.
2: Sí.
1: Es bueno pasar un rato agradable, pero con el teléfono volteado. ¿Y qué hicieron después?
2: No, pues ya dejamos el teléfono. Ni modo que no, zorrito.
1: Pero no es porque uno sea malo, sino
2: no,
1: porque...
2: No, y te doy toda la razón. Fíjate que yo tenía una amiga, zorrito, y eso me este tema
1: una
2: me
1: amiga
2: recuerda
1: de
2: mucho.
1: Pan.
2: Tenía una amiga.
1: ¿Amiga?
2: Una amiga.
1: Ajá.
2: Ay, no, qué horror. Se la pasaba en TikTok,
1: sí,
2: zorrito.
1: En teléfono.
2: TikTok. O sea, estábamos platicando de nuestras cosas y ella en
1: madre.
2: TikTok.
1: O sea, era más importante para ella a lo mejor el TikTok y
2: sí,
1: no le importaban tus cosas.
2: Exactamente. Y ya.
1: Pero o sea, es que a cualquiera también, mi querido.
2: No, es de mala educación.
1: Vamos a ver qué dice
2: el público.
1: Armando, buenos días, te escuchamos.
3: No, pues la verdad, yo la verdad lo pongo boca abajo porque luego la querré que anda mandando mensajitos ahí o fotos inapropiadas y la otra, ¿quién es? Y mi vieja lo preguntando, pero si no, pues sí, ellas están peor. Cuando te paras, te pones en la mesa a comer, ahí lo guardan en la bolsa y sin volumen, o lo tienen por allá en otro lado cargando.
1: Ay, primo.
3: Donde no lo veas. Mm. Pues estamos iguales, o sea, chinga, ¿para qué le hacen tanto de emoción?
1: A ver, pero ella lo pone en la bolsa.
2: Está escondiendo algo entonces.
1: Y sin volumen.
2: Sí.

0: No, pues ahí está.
1: Eres un tu chingado. Eso del teléfono, para mí se, lo que pasa, yo cuando yo lo pongo boca abajo, yo no tengo nada que esconder con nadie. Ajá. Pero lo pongo boca abajo si es que lo saco de la bolsa. Ya sacándolo de la bolsa y poniéndolo en la mesa ya es una falta de respeto. Pero es más falta de respeto que te esté quitando la atención de una plática con alguna persona. Estás hablando con alguien y el teléfono, si está boca arriba, prende la pantalla y estás viendo cada rato. No estás poniendo atención a la otra persona. Entonces, bueno, al menos así siento yo cuando, si estoy hablando con alguien, esa persona está viendo el teléfono. Digo, válgame qué pérdida de tiempo aquí nomás. Pero bueno, cada quien hace lo que quiere, ¿verdad?
2: Claro, claro.
1: Esa es mi opinión.
2: Échele ganas, generalito, suerte.
3: Ya imagino el zorro por experiencia, viendo puras encueradas ahí en el teléfono. Tío Genaro, agarré el zorro, anda bien mal ese zorro.
2: Ay, no más.
4: Buenos días, zorrito, buenos días, Gloria. Buenos ¿cómo amanecieron? Espero que bien, saludos.
2: Gracias.
4: Zorrito, fíjate, buen tema, porque es algo insignificante para muchos, pero muy importante para otros. Se dice que la razón de poner boca abajo el teléfono es de infidelidad. Y también hay estudios que han descubierto que esa práctica la vinieron haciendo los infieles, mi sol. Pero ahora pues ya es normal, ¿verdad? No estoy diciendo que todo mundo que pone el teléfono boca abajo es infiel, pero normalmente las personas infieles es quien hacen eso, según estudios, ¿verdad?
2: Sí.
4: Pero bueno, la cosa aquí es que hay necesidad de ponerlo boca abajo, nada más es una pregunta al aire. Y la otra es, ¿por qué lo haces? El que nada debe, nada teme. Y decía mi abuelo, no hagas cosas buenas que parezcan malas, ni malas que parezcan buenas. Entonces, aquí el punto es que tenemos que ser transparentes y da lo que pides. Y siempre exige también lo que das. Porque no hay de otra, mi zorro.

0: Es la ley de la vida. Saludos.
1: Bueno, pues ahí, aquí dice alguien: colocar el teléfono boca abajo es un hábito muy común que responde a razones de cortesía, enfoque mental y protección del dispositivo.
2: Exacto.
1: Las razones principales, pues, para no estar
2: desenfocado
1: literal.
2: De la práctica, sí.
1: Pues sí.
2: De la atención a la otra persona.
1: Vamos a rezar con más comentarios, señoras y señores. Sale, vale.
2: Sale, vale.

0: Desarrollo, Gis. No le hace como dejen los teléfonos volteados o boca abajo, boca arriba, de lado, de panza, como sea. Como quiera, la detective va a andar checando. Pues hace poquito, el mejor día de baja el Facebook. Dije, ¿para qué? Más vale la salud mental de uno y estar tranquilo. A que nomás están chingue, joder, chingue, joder. Saludos.
1: ¿Estás?

de ellos o para que ellos sepan de mí. Y para ellos es estar en el teléfono. No, te estoy escuchando, te estoy escuchando. Pero de cierta manera uno lo ve como una falta de respeto, porque en realidad se está perdiendo el tiempo de calidad con la familia.

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1: Muy buen día, damas y caballeros, bienvenidos a la información deportiva. Mi nombre es Oliver Cruz. Arrancamos con el tema de la selección mexicana femenil sub-15 que derrotó 20-7 a Panamá para quedarse con el título de la NFL Flag Bowl Championship. Devani Yasmín Cifuentes Acevedo fue la gran figura de la final con 3 touchdowns. 2 intercepciones y un reconocimiento como la jugadora más valiosa. El certamen reunió a representantes juveniles de distintos países con el objetivo de impulsar el crecimiento del flag ball al nivel internacional. Y bueno, en contexto de competencias de la NFL Flag Ball Championship, representará una plataforma sensacional para las nuevas generaciones que sumen experiencia internacional y continúen elevando el nivel de este deporte. Y hay que recordar que con esta incorporación al programa de Juegos Olímpicos de Los Ángeles del 2028, el Flag Bowl tendrá por primera vez su presencia en esta justa internacional que será sensacional y que sigue creciendo, por supuesto, en este tema de competencias a nivel

internacional. Así que México es el gran campeón. Mientras tanto, nos vamos ahora con el tema del fútbol femenil y el caso de la Liga MX. América cerró un gran año futbolístico luego de conquistar el título de campeón de campeonas 2026. Así que las chicas del equipo americanista vencieron a las Tigrillas. Esto en tanda de penales, 4-3. Así que las Águilas del América deben estar contentísimos con el desempeño de las chavas, que a diferencia del equipo varonil, bueno, pues están logrando muchas cosas en estos primeros 6 meses del año. Así que las Águilas femenil, las campeonas de todo en esta ocasión para el torneo internacional. Mientras tanto, con el tema del boxeo, el mexicano Saúl Canelo Álvarez podrá enfrentarse el próximo 31 de octubre a su nuevo rival, esto en supermediano del Consejo Mundial de Boxeo frente al temible Christian Mobley. El tapatío llega a este combate con la encomienda muy clara de reencontrarse con el triunfo y dar un golpe de autoridad sobre la mesa. El Canelo ostenta el récord profesional de 63 victorias, 39 por nocaut, 3 derrotas, y este sería el nuevo reto del boxeador de Guadalajara, Jalisco, que busca, por supuesto, regresar a la senda de la victoria, algo que no ve desde su último combate en el año pasado. Mientras tanto, la ceremonia del Balón de Oro ya se llevó a cabo y también ya tiene a sus nuevos ganadores. Dentro de ellos se encuentra, pues, el mejor delantero Joao Pedro del equipo del San Luis y la jugadora Irene Guerrero, ambos ganadores principales de esta nominación en este nuevo año. Mientras tanto, como mejor director técnico quedó Antonio el Turco Mohamed, que fue campeón, por supuesto, con el equipo del Toluca. Damas y caballeros, mi nombre es Oliver Cruz. Es tiempo de decir, es todos los deportes. Les recuerdo que me pueden localizar en Facebook, búscame como Oliver Cruz Deportes, o bien también en TikTok. Hasta la próxima, que tengan un excelente martes.

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3: Ya son las 7:44. 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
1: Vámonos, señoras y señores, arriba, arriba, arriba, que ya es zorro. ¡Martes! Mi querida Yoyi, se está yendo Julio y ni cuenta nos dimos. Oye, qué bárbaro.
2: Ni se sintió zorrito. Ya le estábamos dando la bienvenida y ahora le estamos dando la despedida.
3: Casi.
1: ¡Qué húbole, papá! Pero bueno, aquí estamos. Oye, mi querida Gloria, ¿usted cree que los niños tienen estrés con el regreso a clases? ¿Cree usted que se estresan?
2: Yo creo que sí, zorrito. Yo creo que todos los niños se estresan de pensar de que, ok, tienen que hacer la tarea, van a cambiar sus horas ahora, por ejemplo, de dormir. Tienen que dormirse temprano, tienen que comer bien.
3: Y entran otro año tarea, también.
2: Y entran otro año también. Conocer la maestra.
1: Una pregunta, señor productor, ¿usted se estresaba cuando iba a la escuela o qué es lo que más le estresa a usted en esta vida? Aunque ya no es un niño, es un adulto, pero ¿se estresaba cuando iba a la escuela y qué le estresa en estos tiempos?
3: Mira, cuando estaba en la escuela sí me estresaba mucho, sobre todo porque tenía que levantarme temprano. Y yo creo que todo eso lo he venido arrastrando hasta el día de hoy, que es lo que me sigue estresando.
1: ¿Qué es lo único que arrastra, dice la Gloria?
3: Es lo que me arrastra.
1: El puro estrés nada más.
2: Otra cosa,
1: dice la Yoyis, no hay nada.
2: Sigue afectado.
1: Entonces, sí, está afectado. Todavía le estresa levantarse temprano.
2: Exactamente.
1: A ver, usted, Yoyis, ¿qué le estresaba en la escuela y qué le sigue estresando a esta altura de su vida?
2: En la escuela, las maestras, definitivamente, si iban a ser regañonas o no. Y hoy en día, ay, zorrito, yo creo que me estresa las injusticias. Eso.
1: Un pedradón.
2: Sí, eso definitivamente.
1: Un pedradón. ¿Para qué empresa sería la pedrada? Digo yo. Pero bueno, vamos a ver cómo podemos ayudar a nuestros niños. Tenemos al señor Bernardo García ya listo aquí en nuestro WhatsApp de la ley para escuchar acerca de ¿se estresan los niños? ¿Cómo podemos ayudarlos con este regreso a clases? Escuchemos a nuestro motivador y psicólogo, mi querida Yoyis, a Mr. Bernardo García. Adelante.
4: Hola, ¿qué tal, mis amigos? Les habla Bernardo García. Estamos aquí en el programa El Zorro y su Pandiena 102.5. El tema de hoy, ¿cómo ayudar a nuestros hijos por el estrés de regreso a clases? ¿Qué tipo de estrés, qué es lo que pasa a nuestros hijos cuando dicen ya van a regresar la próxima semana a clases? ¿Qué es lo que puede estar pasando por ellos? Pues obviamente hay varias cosas, porque son cambios muy bruscos por el horario, los hábitos, el miedo al desconocido, que no conozco al nuevo maestro, los nuevos compañeros, la presión académica y también socializar de nuevo con nuevas personas, la separación de mamá, de papá. Tal vez la falta de sueño porque se impusieron a dormir tarde, la alimentación, se pusieron a la alimentación que estaban en casa. ¿Y cómo tratar con ellos? Bueno, primero de todo, es importante hablar con ellos, sentarse, que todo va a estar bien, la importancia de la educación, la importancia de que ellos se vuelvan a adaptar. Y por esa es una de las razones que es sumamente importante que en el verano, mamás, ustedes deben de aprovechar de convivir con sus hijos, pasar tiempo de calidad, gozar de ellos, para que ellos tengan esa unión, esa comunicación y esa libertad de expresar lo que ellos sienten. Y si es necesario, llevarlo con un terapeuta o un psicólogo. Recuerden que es importante que ellos tengan esa seguridad emocional. Hoy en día, ese es uno de los factores más fuertes que nuestros hijos pasan en clase, las inseguridades, los miedos.

0: el bullying. La comunicación es importante entre mamá, papá e hijos. Es muy, muy importante que tengamos esa conexión. Continuamos con más aquí en la 102.5.
1: Muchas gracias, Mr. Bernardo García, motivador y psicólogo. Pero ¿sabes qué? Hay cinco puntos de identificar a nuestros niños si están estresados. Sí, o no nada más a los niños, también a los adultos. Vamos a ver si se identifica Gloria, el productor o yo con estos puntos. Uno, cambios de humor. Te enojas de volada, lloras, te irritas con facilidad sin una razón aparente. A ver, muchachos, ¿cómo andamos con este primer punto?
2: Ay, ay, ay. Bueno, tú andabas llorando el otro día, ¿no?
3: Sí, pero era de nostalgia nomás.
2: ¿De nostalgia?
3: Sí, no. De estrés no tanto.
1: De nostalgia. Mendiga Ciudad de México, no te acabes. No, lo que más le estresa ahorita son los boletotes que valen como 5,000 pesos cada viajecito, papá. Vamos en el número dos, problemas para dormir, ya sea el niño o el adulto, le cuesta conciliar el sueño, tiene pesadillas o se despierta varias veces durante la noche. Eso es por los síntomas del estrés. Mi querida Yoyis, ¿cómo anda en el sueño?
2: Ay, la verdad que súper mal, zorrito. De hecho, anoche tuve insomnio, no podía dormir, estuve vuelta y vuelta. Y no sé por qué. Y yo, tengo que dormirme. Y no podía dormirme.
3: Fíjate que yo tengo problemas para dormir como por ahí de las 9 de la mañana, porque luego ustedes no me dejan.
2: Ay.
1: No, si nomás veo yo al productor que abostecea, pero abre la boca como cocodrilo, güey. Y yo le digo, ojalá no entre alguien, porque un pedazo de nariz se nos vuela el desgraciado. La número 3, yo creo que aquí a muchas nos vamos a identificar. El estrés, a veces nos vienen dolores físicos, dolor de cabeza, dolor de espalda, algunos dolores de estómago, otros malestares sin una causa médica clara, pero este es ocasionado por el estrés. Y esto también puede influir en los niños. En la número 4, cambios en el comportamiento. Los niños se aíslan, las personas adultas también dejan de disfrutar actividades que antes les gustaba, o se vuelven más agresivos los niños, o más inquietos, abusados con esto. Y la número 5, dificultad para concentrarse. Ya no ponen atención en la escuela, no están haciendo las tareas bien. Así es de que, bueno, este tipo de cosas, tanto para niños y adultos, puede resultar que tenemos un poco de estrés. Abusados, porque el estrés desencadena en enfermedades bien canijas, mi querida Gloria.
2: Exactamente, zorrito. Abusada, Monse, también está aquí, que estresada, bueno, yo creo. Estresada.
1: No, hombre, no, a ver, Monse, ¿cuál es su estrés en este momento y cuál era su estrés cuando era niña?
4: Pues la verdad es que me daba mucho estrés los exámenes, era lo que más me preocupaba y era con lo que te calificaban. Y sé que aquí los niños se estresan mucho con lo del estar, que les ponen esos exámenes que son, creo que anuales, ¿no? Anuales, y sé que son unos exámenes muy largos y creo que sí es lo que más te estresaba. Y ya para entrar a la universidad eran lo peor, los exámenes de admisión, que era el SAT, el ACT. La verdad es que esos exámenes eran mis enemigos.
1: Sí, no, es difícil. Y eso sí te provoca estrés, sobre todo si no te preparaste bien. Exacto. si el maestro es muy estricto, si el maestro no tolera nada.
3: Es canijo.
1: Bueno, parte del show. Sí. Adelante, señor productor.
3: Sí, si el maestro es canijo.
2: Sí. ¿También? ¿O la maestra?
3: Hola, maestro.
2: Sí.
1: No, llegó la Yoyis con el maestro y se le puso enfrente y le dijo: maestro, ¿qué hago para pasar el examen? Le dijo el maestro: pues estudia.
2: No hay más.
4: Te andan levantando.
1: Pues estudia, chica. Pero parte del show. Bueno, pues ahí está. Muchas gracias, mi querida Monse. Quizá no hubo debateando al 100% por el estrés y el insomnio que tenía la Yoyis anoche de que irá a funcionar la consola el día de hoy.
2: Sí.
1: Y no funcionó la consola desde temprano. Pero bueno, no te estreses, mi feto.
2: Ay, zorrita.
1: Frase que no ya van a dejar nada de escuchar al aire, Chihuahua. Vamos a regresar. Gracias, Monse. Te escuchamos en la Lupe. Nosotros continuamos con Miguelito, mi chulito, desde Monterrey, Nuevo León, porque es la ley.
5: Eso. 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

0: vamos arriba, arriba, arriba, arriba, que ya viene mi chulito desde Monterrey, Nuevo León. Ahorita viene, ahorita, tranquilo. Vamos a hablar primeramente la nota de las 8 del fuerte terremoto, mi querida Yoyi, señor productor, allá en el sur de Japón. Un fuerte terremoto, señoras y señores, de 7.1,
1: mi fuerte, querida Yoyi. Qué fuerte, zorrito. Muy fuerte, la verdad.
0: La verdad que sí, este terremoto en el sur de Japón, al menos hasta el momento se confirman 50 heridos, construcciones destruidas y miles de personas, miles de japoneses no tienen el servicio de electricidad. Este terremoto de magnitud de 7.1 sacude el martes la prefectura de Kumamoto, en el sur de Japón. Miles de personas se quedaron sin electricidad, carreteras resultaron dañadas, al menos 50 heridos, al menos hasta el momento no hay personas o vidas que lamentar. Bueno, hay personas, eso sí, que quedaron atrapados en el interior de un centro comercial parcialmente derrumbado. En declaraciones a las personas de su oficina en Tokio, la primera ministra japonesa Sanae Takaichi señaló que aún se estaban evaluando el número de víctimas y la magnitud de los daños en la zona, que ya había sido devastada por un terremoto exactamente hace 10 años, muchachos.
1: Ay, ay, ay, solito.
0: Sí, la verdad que es de miedo. Aquí eran como las 11:45 en mi pueblo, en Siltepec, ya estábamos descansando. De repente dice mi señora, nomás dio un sentón en la cama y me dice: ¡Héctor, está temblando!
1: ¡Ay, no! Bien asustada.
0: Pero haz de cuenta que se me imaginó el cura Hidalgo ya nomás tocando la campana. No, pero yo haz de cuenta que estás dormido, pero con él. Yo no sé si el temblor no lo sentí, te voy a ser honesto, no lo sentí.
1: Ay, qué bueno.
0: Pero me asustó más ella, güey.
2: Y se empezó a temblar, dije, después de que me despertó.
0: Sí. No, yo dije, mi teléfono lo dejé ahí. Algo.
1: ¡Ay,
0: vio.
1: Zorrito!
0: No, pero haz de cuenta que el terremoto, bueno, no terremoto, el temblor, porque son temblores a mínima escala, yo no lo sentí, pero sí el corazón lo traía al 100 cuando dijo, mira, es que cuando dice Héctor es porque algo pasó. Pero no, en esta ocasión yo le di gracias a Dios, qué bueno que fue un temblor.
1: Ay, sí, gracias a Dios.
0: Qué bueno que fue un temblor. No pasó a más el temblorcito, pero sí ella se asustó mucho, pero sí le pude ver su rostro de mucha preocupación, porque ella no sabe lo que es

0: lo que es que tiemble, ¿me entiendes? Pero sí fue un temblor mínimo. Lo bueno que allá en Japón hasta el momento no hay vidas que lamentar, hasta el momento, pero sí 50 personas heridas, según informó la cadena publicitaria de NHK. Pero bueno, parte del show, parte de la vida, lo que estamos viviendo. Vamos a regresar con Miguelito, mi chulito. Chulito. Aquí la que manda, porque es la ley.
1: Eso.

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1: Vámonos, señoras y señores, gracias, buenos días, carralitos del Valle de Texas y del 899, Reynosa, Matamoros, Río Bravo, Miguel Alemán, Vallehermoso, China, Nuevo León y hasta donde llegue la señal, todo el valle, partes de North Carolina, allá en Virginia, gracias. También en San Antonio, Houston, mi querida Joy, los escucho tu
2: canal. Saluditos a mi hermano Julito, al Julien.
1: Eso. Oye, nos reportan, salud para Julio en Houston, nos reportan que hay mucha actividad, mi querida Joyis. Creo que es en la Canton y la César Chávez, ¿verdad?
2: Exactamente, Zorrito. Es en la Canton entre César Chávez y Raúl Longoria. Dice que son puras trocas Pathfinder negras para que la racita tenga cuidado.
1: Perfecto. También buenos días, mi zorro anónimo. Zorro, para avisar que los del ICE están enfrente al Alberto y la Valverde en Edinburgh, para que eviten esa área también. Acaban de parar a alguien y lo corretearon y lo están buscando. Que tengan mucho cuidado. También nos reportan que hay un posible accidente a la altura de, no sé,

0: si es en Sherry Road, en Mission, por el Expressway 83. Otros me enviaron un video de un camión como de electricidad que estaba echando humo. Pero si alguien tiene una mejor información, un reporte ciudadano, nos lo pueden hacer llegar, qué es la situación que se está viviendo por el Expressway ahí en Mission, para tener y alertar a la gente y tener mejor información. Nos puede enviar cualquier información al 358-2126, por favor, mi querida Gloria.
1: Claro que sí, Zorrito. Y dice por acá también que hay actividad pasando la Trenton al sur por la 281, también ahí con cuidado, racita.
0: Perfecto. Bueno, ahí está parte de lo que nos toca vivir en el Valle de Texas. Esta situación del ice, los accidentes por la mañana, el tráfico pesado últimamente, que se están quemando mucho los vehículos también. Ay, sí. Pero hay que tener mucho cuidado. ¡Ya tenemos a mi chulito! Mira, lo recibimos con un huevito en torta con cebollín, con unas tortillas recién hechas por doña Florinda Muñoz, ay, ay, con ay, unos platanitos fritos con queso y crema de Chiapas y una taza de café. ¿Qué más quiere mi chulito, mi Gloria?
2: Ay, ¿qué más muchachos, pide? Zorrito, muchas gracias por el recibimiento. Pero ya con que me traigan un cafecito, con eso me conformo. El recibimiento que me quieres dar está perfecto, pero pues bueno, todavía no veo nada.
0: Mira, el cafecito ya está, recién piscado del rancho El Relicario, recién molido, y te lo voy a mandar con la amiga de Monse.
2: Ay, no, gracias. Ay, para la otra vida llegará.
1: Algún día gracias. Llegará.
0: Dije, ¿con quién le llevo su café a Miguelito? ¡Hombre! La amiga de Monse, dije yo.
2: Para que me diga, y si quieres, a mí no me dijeron que yo tenía que llevártelo a donde trabajo. Y yo, órale, así de plano.
0: Miguelito. ¿Qué? Miguelito, y fíjate que sí lo pensé, le voy a llevar a café Miguelito. Y me dice mi señora, nomás que con la amiga de Monse ya no se lo mandes.
2: Oye, sí, porque pues si van a hacer ese tipo de favores y de encargos, mejor no lo hagas si no traes ganas.
1: Ay, Miguelito.
2: Pues sí.
0: Miguelito.
2: Pero vamos a dejar de lado a la gente así. Y fíjense, esto está bien bonito, porque a pesar de que traen ahí sus problemas, de que los abogados se están poniendo de acuerdo a ver si ya quitan las demandas uno al otro y el otro al otro, porque ya ven que Belinda y Lupillo Rivera, Belinda había demandado a Lupillo Rivera por mencionarla en su biografía Tragos Amargos, y luego Lupillo Rivera la contrademandó, y luego surgió de que se andaban poniendo de acuerdo los abogados para quitar las demandas. Bueno, pues a raíz de que Belinda fue supuestamente violentada, bueno, no supuestamente, ella lo hizo público de que la habían violentado en redes sociales con mucho hate y que hasta la habían amenazado de muerte, ¿qué creen?
1: ¿Qué?
2: Que esos sí son hombres y no pedazos. Lupillo Rivera, mi querido Lupis, salió en defensa de Belinda y dijo que dejen de estarla atacando, que mejor lo ataquen a él. Y también habló del proceso legal, ¿cómo van? ¿Ya se pusieron de acuerdo los abogados o no? Y pues él está de pasadita, pues también le preguntamos qué anda haciendo y él está muy trabajador. Pero ponle play, mi querida Glo, para escuchar a Lupillo Rivera.
1: Vamos a escuchar.
3: No hemos decidido si va a haber demanda o no. Estamos queriendo darle oportunidad a ellos como empresa reconocer de que las canciones se tenían que haber entregado en el 2012. No se han entregado, no se ha pagado nada de eso. Claro, yo he platicado con mi mamá, yo no me había dado cuenta de este papel, de este documento, hasta hace unos meses. Y mi mamá, pues yo creo, quería recibir las canciones mías y entregármelas como un regalo, pero pues nunca lo logró, porque pues ella siente como que no le hacen caso en la disquera y la traen nomás para allá y para acá. Y el conflicto viene desde que yo decidí proteger a los hijos de Jenny en la demanda contra ellos dos. A mí me pusieron en el juzgado, yo dije lo que era el trato real de que tenía mi hermana en la disquera. Yo creo que ninguna mujer debería recibir cosas de hate en redes sociales. Para eso estamos los hombres, porque los hombres pues sí aguantamos todo lo que caiga, ¿no? Yo creo que vamos a quedar bien los dos.

0: Siento que debemos de quedar bien los dos porque a final de cuentas los dos nos debemos al mundo del espectáculo y los dos andamos trabajando.
1: ¿Ya lo buscaron para llegar a
0: un acuerdo? No, hemos platicado nada de eso, no sé qué están hablando los abogados, la verdad. Yo les dije, corten comunicación conmigo hasta ya tener algo ya firme, y ellos están trabajando. Para mí, Cristian Nodal es uno de los artistas más talentosos y eso es lo que él tiene para seguir adelante con o sin.
1: La gente quiere la colaboración de los exes, usted.
0: Ya se pasaron, ya me voy, se me va el avión. Ya los atendí, ya no veo ya.
2: Ahí está, Cerrito.
3: Pero sabes una cosa, Miguelito, como tú dices, ¿no? Digo, qué pantalones de Lupillo. Eso. Después de que ellos lo relacionaron en el 2019 con Belinda. Se conocieron, creo, en un programa de música, algo así.
4: En un reality show, efectivamente.
3: Sí, sí, imagínate, y él se le ocurrió decir que andaba con ella, ella se molestó, ella dijo que le iba a demandar, y ahora viene a decir, hey, no ataquen a Belinda, uno aguanta, pero a una mujer no la ataquen. Qué chido, ¿no, Miguelito?
4: Qué bonito, pero fíjate que nada más, o sea, a pesar de todo el problemerío legal que trae, porque también habló, acuérdate al principio, de lo de la demanda que interpuso contra don Juan Rivera, contra don Pedro, su papá, y con Juan Rivera, su hermano. Y fíjate, ayer le estuve marcando a Juan Rivera, porque pues a raíz de que Lupillo dijo que ellos estaban en contra de él desde que defendió a los hijos de Jenny, no me quiso contestar el viejo, el Juan. Dijo que ya sabía con quién le hablaba.
2: El viejo.
4: Y dijo, no voy a hablar de eso. Y de lo de Belinda, qué bonito. Así quisieran tener personas a un lado que, aunque ya se termine la relación, sigan diciendo que mejor a ellos no las toquen. Qué bonito, ¿verdad?
3: Sí, pues sí, la neta, sí, Lupillo Rivera. Oye, porque otro fuera estuviera enojado. Oye, ¿cómo es que la Belinda se enojó conmigo por hacerla, por publicarla en mi libro? Yo me imagino que Belinda debe haber dicho, ay, ¿cómo pude andar con él en tiempo de pandemia? Lo bueno que traía cubreboca, pero ya que me saquen su libro.
2: Sí, es poco hombre, la verdad, Zorrito. Poco hombre por haber sacado en su libro la relación con Belinda, porque, pues al final de cuentas, mejor se le hubiera quedado para él. ¿Para qué lo hace público?
3: O sea, a ver, mi querida,
4: eso no es ser poco hombre, tú estás platicando tus anécdotas de vida, y si tus anécdotas de vida te salpican, el problema no es mío, porque tú tuviste una historia conmigo, ya si te enojas, el problema será tuyo, porque te molestas por haber contado que tuviste paso en mi vida, no sé, y eso no es de ser poco hombre,
2: pero que no, se le pega a no mujer, Miguelito, pero ¿qué no dicen? ¿Qué no dicen que los hombres, los caballeros no tienen memoria? ¿Entonces?
4: Ay, no, hombre, no.
2: Mira, calladito me veo más bonito.
4: No, ¿por qué calladito? ¿Por qué te vas a callar si fue tu novia, si la quisiste?
2: Pues sí, pero no. Si la quisiste, mejor mira, quédate callado y no cuentes nada.
4: Ay. Y se romantiza demasiado ese borlote, pero no es así. Y el asunto no es, y él es figura pública. Y todo mundo supimos de ese romance. Entonces, ¿cuál es el problema?
2: Ay, Miguelito.
3: Oye, Miguelito, una pregunta. ¿Por qué se agüitaría Belinda? ¿Qué crees que pasó por su mente? ¿Por qué ella tomó la decisión de ir contra Lupillo Rivera? ¿Por qué? ¿Se agüitaría?
4: Te voy a decir una cosa y no lo quiero decir porque lo van a decir,
2: dilo,
4: y no me estoy expresando mal, porque las mujeres son de repente bien bipolares.
2: Ah,
4: como pueden estar contentas un día, como pueden estar, ahí tienes un ejemplo ahí un ladito, como pueden estar contentas un ratito, al ratito ya no saben ni qué, y ya no saben ni qué pasó, y ya están berrinchudas, y al ratito, y no quiero generalizar que todas las mujeres, pero muchas de ellas sí son así. También los hombres, pero se ve más en las mujeres porque se les permite todo, se les permite que sean perrinchudas, que sean canijas, que sean y luego dicen, pues es que es mujer, así déjale a las hormonas. Pero sí, de repente traen los cables bien volteados y no me van a dejar mentir. Y los señores que nos están escuchando me van a respaldar lo que digo. Y las señoras, las que son honestas, también van a decir, sí, es cierto.
2: Yo por eso siempre ando igual, Miguelito, la verdad. Yo siempre

0: soy la misma todos los días.
1: Cuando yo llego a cabina y escucho a la Yoyis Miguelito que dice, traigo bochorno, zorro. ¿Sabes qué, Miguelito? Ese día yo trato de llevarle su cafecito, de mandarle a traer su plato, porque me da un miedo cuando anda bochornosa la Yoyis, la neta, ¿eh?
2: Que se altere.
3: Sí, que no se vaya, siento que vaya a pasar algo.
1: Sí, pero bueno, Miguelito, vamos a ver, solo ahí hay un Dios que todo lo ve, pero muchas así mujeres es. Son así como tú dices.
3: Bueno, claro. Claro, y no me pueden decir que es mentira. Es más, quiero escuchar lo que opina las mujeres que son honestas, porque las que no van a decir, no es cierto y nos están atacando. No, no, no, las que son honestas y que son de una sola pieza, que digan, sí, tiene razón, somos bien bipolares de repente y nos encanta estar haciendo berrinches. Y los señores que han pasado por esas van a saber que sí es cierto y también queremos escucharlos.
1: Perfecto, vamos a regresar. ¿Cuántas mujeres opinan que Miguelito tiene razón? Al 358-2126. Mientras tanto, Miguelito Bicholito, ¿con qué regresamos?
3: Uy, esto está bien bueno, porque ya se aproxima un nuevo pleito entre dos, porque a una de la noche a la mañana le dijeron, ay no, chulita, tú ya no vas en la novela, déjame decirte que ya no, ya pusimos a otra en tu lugar.
0: ¡Órale! ¡Oh, qué feo!
3: Sí, y ya con los capítulos en la mano, ¿tú crees?
2: No, está cayendo.
1: Ay, Miguelito, no cabe duda que vas a traer otro buenes. ¡Y
3: cándala, pórtese bien!
1: Y poco hombre o mucho hombre, ya no supe qué hace el tío Rivera, la
3: neta. Hasta gorda me cayó la noche, dale un café.
1: Vamos a regresar con más, señores. 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
1: Ya volvemos porque es la ley.

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6: Tengo el gusto de saludar a nuestro querido Jerry Moishant.
7: Muchas gracias, Gloria. Gracias por tenerme acá.
6: ¿Cómo ha crecido Driscoll desde que abrieron?
7: Pues imagínate de que a los 30 segundos de haber abierto nuestras puertas recibimos a nuestra primera pacientito. Ah. Y fue un evento bien, bien especial para los que estuvimos acá, porque se abrieron las puertas y entró literalmente la primera niña a la sala de emergencias. Ya realizamos más de 10,000 cirugías y no tenemos ni... Bueno, acabamos de cumplir los 2 años, pero no teníamos ni 2 años de haber abierto. Eso te da un ejemplo del volumen de niños que están siendo atendidos, cirugías que se están realizando aquí en el Valle, de familias que no se tuvieron que ir del Valle para recibir esas cirugías por especialistas cirujanos en pediatría que se dieron en un hospital a donde no hay una tan sola aguja para adultos. O sea, es tan
6: especializado. Y yo he estado ahí, conozco el hospital y sé que es cierto lo que me estás diciendo, y además con la atención de primer nivel.
7: Totalmente, totalmente. Y eso se debe en gran parte a la ayuda que te da la comunidad, y esa comunidad siendo ustedes como Radio United también parte de esa gran ayuda. Claro. Tú mencionabas la Radiotón que ustedes mismos organizaron para darnos esa ayuda. No te imaginas el apoyo, cómo se ha volcado la comunidad, el agradecimiento que nosotros vemos de la gente del Valle, cómo se ha volcado a apoyar a Driscoll. Es una cosa que también te pone la piel de gallina, ¿me entiendes? Así te pone la piel chinita, de como decimos nosotros, porque sentís ese cariño y ese aprecio, esa bienvenida con los brazos abiertos que te da la misma gente del Valle diciéndote gracias por haber abierto ese hospital. Pero la verdad es que lo abrimos porque la necesidad estaba y porque la gente estaba lista para apoyarnos como nos ha recibido. Y parte de eso es que aquí estamos hoy tú y yo platicando también. O sea, nos han abierto las puertas y por eso gracias a ustedes que ustedes están haciendo posible que Driscoll esté acá.
6: ¿Qué te gustaría que nuestra gente sepa acerca de esta campaña Pequeños Guerreros? Pues, y la diferencia que hacen las familias locales.
7: La diferencia es total. Ustedes son el motor de Driscoll. La comunidad es el motor de Driscoll. A mí toda la gente me pregunta siempre qué hace Driscoll especial y diferente a otros hospitales pediátricos. Y es el involucramiento de la comunidad. Eso es lo que yo creo que Driscoll lo diferencia a leguas de cualquier otro hospital aquí en Estados Unidos o en cualquier otra parte del mundo donde yo he podido trabajar. Ahora, la campaña Pequeños Guerreros va a ser una campaña que estamos haciendo exclusivamente con ustedes aquí en Radio United. Vamos a venir semanalmente a contarles historias súper inspiradoras.
6: Ay, me encanta.
7: Y súper lindas que pasan adentro de las paredes de nuestro hospital. Son historias hermosas, inspiradoras, que te llenan de ilusión, que te ponen, como te decía antes, los pelitos de punta, y queremos compartir con ustedes la magia que pasa dentro de las paredes de Driscoll.
6: Y que te motivan.
7: Que te motivan, claro. Que te motivan y que te hacen sentirte como tú dijiste, es una bendición tener un hospital pediátrico cerca de casa.
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0: Así es, mis amigos, ya regresamos con mi chulito y más escándala. Por aquí está la Yoyis, un poquito días. Estresada, un poquito llorando, porque dice que hizo de mal en decir que Lupillo Rivera es un poco hombre. Yo le dije, Yoyis, tranquila, mi querida Yoyis, es de esos días que andas de bipolaridad. Y chica, le digo.
1: Es el estrés el que está.
2: Ay, hablando. No.
3: Ya me dijo a bipolar, ver. Miguelito.
2: Ay, no, aquí no queremos gente con endeble, gente con la piel delgadita, ¿eh? Porque, órale. Aquí eso. No, aquí pura gente con ganas, con fuerza, con que sean fuertes, ¿no? Esas debiluchos endebles, ¿para qué?
3: Oye, ¿te hablan, señor productor?
1: Casi con fuerza, dijo, por eso me hablan.
0: Pobre productor, le puso el pedrarón a un lado.
2: Pues bueno. Yo no sé qué haya opinado la gente, pero yo me imagino que muchos me van a dar la razón. Muchos. Fíjate, y mira. Muchos.
0: Tenemos aquí, dice Sandra, dice. Zorrito, Miguelito dice está hablando por todas, pero yo claro escuché que Miguelito dijo, no todas las mujeres son igual. Así de que Sandra, con el debido respeto, yo escuché lo que Miguelito dijo, no todas, no las incluyó a todas. Sofía dice, saludos a la gente de Dona, dice la verdad que sí tiene toda la razón. Yo hay momentos que igual quiero pensar que me porto de la misma manera, pero hay un compañero que siempre me lo dice en el trabajo y es donde yo le bajo dos rayitas de levadura al pastel. Mi querida Joyce, ¿qué más dicen los comentarios? Por favor, ahí en el 358-2126.
3: Dice por acá María de San Juan, dice, yo la verdad sí le doy la razón a Miguelito.
1: Eso.
3: Dice, somos bien bipolares. Dice, y más cuando andamos en nuestros días. Bueno,
1: ya está sin andar.
0: Vaya,
2: ¿cómo ves?
3: Ya le dio la razón.
2: Yo no hablo, fíjate, esas son las mujeres entronas, las que reconocen que sus errores, esa es la gente que sí va a opinar y va a decir, tienes razón. Yo no estoy diciendo todas, pero la mayoría, algunas, cuando andan en sus humores, híjole. Te lo juro, porque yo vengo de matriarcado, estuve entre puras mujeres, imagínate. Si no, sabré cómo son.
0: Oye, Miguelito, las mujeres que son así bipolares, ¿en realidad que se sienten felices y luego ya eufóricas o están muy irritadas, lloran, ríen, cantan, bailan al mismo tiempo?

0: ¿Por qué rollo?
1: Es que de repente, no quiero generalizar en nada más en un sexo. Muchas personas tendemos, porque hasta yo me incluyo a veces, a de repente que se nos cruzan los cables y andamos, nos puedes decir hoy mi chulito y al ratito ya no me pareció el mi chulito y me enojo. De repente, si somos así, el ser humano es así por naturaleza.
2: Yo creo que los hombres también, tienen sus días
1: por
2: de
1: bipolaridad. Por eso estoy diciendo, pero en las mujeres se ve más, porque a las mujeres les permitimos más eso, que sean así porque son mujeres, y así nos encantan, porque sabemos que están locas de repente, pero pues ¿qué tienen?
0: Fíjate que sí, Miguelito, yo en ocasiones escucho a Gloria, porque uno de los síntomas de ser bipolar es de que yo le digo, Gloria, ¿quieres un taco? Y me dice, no. Y como a los dos minutos me dice, bueno, sí. O sea,
1: dice que... eso no es bipolaridad, eso es que se quiere hacer de la boca chiquita.
2: No, eso es
1: para
2: hambre.
1: Que no digan que nomás, para que no digan que anda queriendo gorrear todo el tiempo.
2: Por cierto, saludos.
0: Y otra de que también de repente sufre bipolaridad es de que a veces dice, ay no, yo creo que fue mi culpa, me siento muy inútil. Y yo la volteo a ver y digo, pues no sé qué decirle, Miguelito.
1: No, porque no sabes cómo lo vaya a tomar, no vaya viendo.
0: Oigan, pero te queremos mucho, mi querida Gloria.
2: Ay, gracias, ¿no? Lo bueno es que se nota que me quieren mucho.
1: Qué bueno, lo bueno es que hay mucho cariño. Oigan, pero a quien no le tuvieron nada de cariño ni nada de respeto, ¿a quién creen que fue tú? Porque ya hasta con el libreto de la telenovelita me la dejaron plantada. Y le dijeron, no, pues es que ya va otra en tu lugar, gachita. Pues ya qué, pues a ti no, hoy no. Hoy gracias por participar, pero ya no vas a ser requerida. A Rocío Banquels, tú,
2: ay, no,
1: iba a ser la villana de... Sí, iba a ser la villana de una nueva telenovela y que le dijeron que no. Y pues ella se quedó tristita, porque pues ella ya tenía contemplado ese proyecto y había dejado ir otros porque dijo que tenía un proyecto muy interesante en las manos. Y después, ni siquiera en persona, en telefoncito le dijeron, ¿sabes qué? No, siempre no vas. Y le dijo, pero pues ¿cómo? Si yo ya tengo el libreto, ya hasta le di vida al personaje, ya hasta fui a prueba de imagen, ya hasta fui a esto. Me dijeron, no, ya no. ¿Cómo?
3: Qué pero gacho. ¿Cómo le quitan el respeto hacia una primera actriz?
2: Exacto.
1: Pues fíjate que así todavía hay gente que así lo hace y ni siquiera da la cara, lo hacen por teléfono tú.
3: O por mensaje.
0: Oye, Miguelito, Rocío Banquels, ella despuntó realmente como cantante, se quedó a mitad... ¿ya no le dio para más o generó más como cantante o como primera actriz, como en teatro?
1: Pues hay...
0: De hecho, creo que también intentó meterse a la política, pero como que no le fue muy bien, ¿verdad?
1: Mira, en la política no muy bien, pero Rocío Banquels es de las villanas de telenovelas. Sí la hizo y marcó una época también con sus personajes. Ahí está la icónica Estercita en Los Ricos También Lloran.
0: Estercita. Ah, o sea que sí. Como que es una gran falta de respeto, como dice el señor productor, decirle no a una primera actriz, a una villana de
1: lujo. Y en la música también lo hizo, porque es de las grandes voces de la década de los 80.
2: Cierto.
1: O sea, tiene mucho talento y aparte, pues hija de Dina de Marco y de Rafael Banquels, ahí te encargo, ¿cómo ves?
0: Gloria, ¿a ti te gusta la música de Rocío Banquels?
2: Fíjate que yo sí la vi en una oportunidad, Zorrito, qué bonito canta. Tiene un vozarrón, qué bárbara. Talentosísima.
0: ¿Una de tus canciones favoritas de Rocío Banquels?
2: Ay, Zorrito, se me la pones difícil, se me la pusiste dura.
1: Ay. Abrázame a mi amor, el amor que la noche es fría.
2: Esa.
0: No soy una muñeca. Okay.
2: No soy una muñeca. Sí, cómo no. Ya me acordé. ¿Sí?
1: Bueno, pues para que vean, y fíjate, pero no vamos a hacer el caldo más gordo. Ponle play, mi querida Gloria, ahorita me dicen ustedes qué opinan.
3: A ver.
4: La verdad estoy muy triste, estoy muy sacada de onda. Pues les cuento, hace unos meses atrás me hablaron

0: ser parte de una telenovela, me ofrecieron un personaje aquí, con mis comadres, las villanas, miren. Tengo 60 capítulos de esa telenovela que me mandaron para que empezara a estudiarlo. Se llegó un arreglo económico, se llegó un arreglo de imagen, etcétera, etcétera, etcétera. Y un día antes de firmar un contrato, hablaron y dijeron, pues siempre no vas. Hoy me pasó exactamente lo mismo. Tuve la fortuna de hablar con el productor. De hecho, pues ya nos arreglamos. Y de hecho me llegó el contrato. Y pues me hablaron por teléfono y me dijeron que siempre no. Jugar así, en mi caso, con un artista, y dejar proyectos que te están llamando y que dices, no, porque tengo este proyecto tan importante, la verdad sí deja una tristeza muy grande. Trabajo, gracias a Dios, tengo, pero yo creo que estas cosas pues no se hacen. Y yo digo, pues el tiempo, la ilusión y el compromiso de un artista, con mayúsculas, merece respeto. Se preguntarán por qué les estoy diciendo todo esto, porque ayer en las redes salieron muchísimas publicaciones diciendo y confirmando que yo iba a ser la villana de esta telenovela, y yo se los quería contar porque, pues, para que sepan que de mí directamente, que pues desgraciadamente me sacaron y pues no voy a estar en esa telenovela que me dio tanta ilusión. Pero bueno, desgraciadamente las cosas no dependen de uno. Gracias de verdad infinitamente por su apoyo incondicional que me han dado en esta faceta mía en las redes, que me encanta porque ahí saco todo lo que tengo que dar como actriz. Y muchísimas gracias por seguir pidiéndome que regrese a las telenovelas. Y bueno, pues ojalá sea pronto, ¿verdad? Que me llamen y poder hacer muchas, muchas maldades, que es lo que a ustedes les gusta. Y bueno, mientras eso pase, yo no voy a dejar de hacer todo lo que estamos haciendo en las redes, porque yo cuento con el apoyo de todos ustedes y me han hecho viral y se los agradezco con el alma, el corazón. Y saben que yo a ustedes les amo, les quiero, los valoro como nada y les respeto. Muchas, muchas gracias. Y aquí seguiré en las redes haciendo maldades.
1: Pobrecita.
2: Sí, qué feo.
3: ¿Qué,
4: cómo
3: qué
4: triste, ves?
3: Oye, Miguelito, ¿y a quién le dieron el papel que ya tenían para ella?
4: Pues fíjate, este es un chisme que todavía no se confirma, pero las malas lenguas dicen que se lo dieron a Felicia Mercado, porque la Felicia fue a decir, no se lo des a ella, dámelo a mí.
1: Ay, no. Digo, es buena actriz la Felicia, pero sí, tampoco mejor, no es mejor que Rocío Banqueles.
2: No tiene más.
1: A mi gusto.
2: Oye, Miguelito, pero aparte, mira, de la tristeza que le puede causar, ¿tú crees que Rocío Banqueles pueda demandar a esta empresa por eso?
4: No, porque el problema es que aunque tú ya hayas hecho pruebas de vestuario, aunque hayas hecho cambio de imagen, aunque hayas formado tú ya la psicología del personaje, no tenías un contrato firmado. Entonces, ¿tú qué vas a decir? Pues es que me dejaron con las ganas. Pero iban a decir, ¿pero firmaste contrato? No, pues entonces no hay responsabilidad.
1: ¡Qué barbaridad!
3: Oye, Miguelito, pero también Felicia Mercado, digo, era una de mis amores platónicos, guapísima la señora, es reina de belleza mexicana, una chulada, digo, pero los trabajos no se ganan así con llegar y no, se lo des a ella, dámelo a mí. Qué poca, la verdad, digo, qué falta de profesionalismo y qué triste por Rocío Banqueles. ¿Con qué vamos a regresar, mi criaturita del señor?
4: Uy, esto está bien bueno. Dice que ya dejen de estar diciendo cosas, que porque él no le ha llegado demanda, él tampoco va a demandar, que porque nomás fue una broma que quiso hacer, y que aparte ya no quiere hablar de esa persona, que porque él no gana por hablar de ella. Ahorita les digo porque esto se va a poner bien bueno.
3: Te encanta el argüende de vos, Miguelito, la neta. ¡Qué barro!
4: ¿Para qué te digo que no? Sí.
3: Bueno, vámonos, mi querida Yoyis. 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
1: Así es, Zorrito, muchísimas gracias. Y bueno, te invitamos a que marcas.

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Pues porque se operó hace mucho tiempo. Sí. Porque te digo que es, pues se hizo la manga gástrica o algo así, ¿no?

0: ¡Arriba, arriba, arriba! Está bueno el chisme, que si la manga gástrica, no. Que si Miguelito se haría la manga gástrica, y que Miguelito, él que no se anima, que él que prefiere mejor hacer mucho ejercicio. Y dice el Flacos de Flacos Tires and Wheels y mi compa Chuy Guerrero, oye, ya sabemos que Miguelito no se va a hacer la manga gástrica.
1: Ay, no. Miguelito, ahí estás.
2: Y el Flaco tampoco lo
3: ocupa. Aquí estoy. No, pues respeto a quien sí lo haga. Digo, yo no. Yo prefiero hacer ejercicio y seguir con dietas. Digo, soy una persona que como todo sube y bajo de peso y demás.
1: Exactamente.
3: Y, pero pues prefiero no. Mejor eso. Yo no estoy en contra de las cirugías a quien quiera hacérselas y que no tengan ese temor. Yo por mi parte digo, no me la haría, no me gusta.
1: Yo
3: no,
1: tampoco.
3: Yo sí, tampoco. O sea, yo sí. Prefiero mejor seguir cerrando la boca.
0: Lo que no sabes, Miguelito, lo que no sabes es que Gloria tenía abierto tu micrófono y todo se estaba escuchando al aire y ahora todo mundo sabía, desde antes que lo dijeras, que jamás ibas a hacer la manga gástrica.
3: Pues qué padre, digo, no, yo soy una persona muy transparente que si me preguntan, contesto. Claro, yo no tengo ningún claro. problema.
1: Y eso fue porque preguntó el señor productor y yo también le dije lo mismo. Yo no me la haría.
2: Sí.
1: Yo siento que... A ver, Gloria,
0: ¿qué se ritó? ¿Y usted por qué no, mi querida Gloria?
1: Porque fíjate que hay mucha gente que se la ha hecho y se ven enfermos. Sí. Pálidos, de verdad, pálidos, o sea, y enfermos.
2: Enflaquecen diferente.
1: Sí,

0: sí, sí. La verdad, entonces mejor, yo no sé, yo mejor gordita, sana, contenta, feliz y con mis dietas y cuidándome, como dice Miguelito.
1: Pero me dice Miguelito, un día me dice la Yoyi, saludos, yo creo que a lo mejor nos va escuchando y no lo tomes a mal, carnal, pero me dice, oye, el Queque se ve enfermo, ¿verdad? Me dice.
0: Zorrito, no.
2: Está enfermo, pero de la chompa.
1: Y le digo yo, no, hombre, ¿cuál enfermo? ¿Verdad que no? Él sí rebotó, me dice.
0: Zorrito, así empiezan los chismes.
1: Saludos a mi amigo Queque Valdés. ¿Qué? Eso le dije yo, no lo dijo la Gloria. Le digo, no, hombre, ¿cuál enfermo? Le digo, él está rebotando, le digo.
0: Ay, no, qué bárbaro.
1: Saludos, Queque. Pero saludos. Bueno, Miguelito, aviéntate el otro chisme porque va a estar bueno también, como la plática que tenemos de la manga gástrica.
3: Oigan, bueno, pues resulta de que, ¿se acuerdan aquí que habíamos comentado que Laura Zapata iba a demandar a Kuno por, pues, daño moral, por haberla violentado con esto que decía de que si ella había sido la autor intelectual del secuestro que sufrió ella y Ernestina Sodi hace mucho tiempo? Y pues bueno, que Kuno a su vez dio a entender que también la iba a contrademandar, pues resulta de que dice que no, que todo fue una broma, él no va a ejercer ninguna acción legal contra Laura Zapata y que aparte ya no quiere hablar de ella porque él no genera dinero de estar hablando de Laura Zapata. Ponle play, mi querida Glo. Ponle play a Kuno, ponle play.
0: Ahí va.
2: Kuno.
4: Amor, es que, o sea, tal cual, a mí ya no me pagan por estar hablando de esa señora, ¿me explico? O sea, el reality a mí me lo facturaron literal el 11 de julio que acabó el programa, entonces, pues, yo por eso le eché al abogado que fue una pullita, en realidad ni siquiera he firmado nada, o sea, fue un chiste ahí para que la señora literal peleara sola. Ay, es que yo no tengo nada, yo nada, o sea, yo estoy disfrutando, estoy viajando, o sea...
5: Vale.
4: Pues es que no es algo importante para mí, ¿me explico? O sea, es algo irrelevante porque, de hecho, me preocupa que todo esto fue atención que ella buscó y se le dio... Erróneamente, pues a mí nadie me ha notificado nada, ni me van a notificar, porque como les digo, o sea, yo me remonto a los hechos y ahí están las cosas, o sea, a mí nadie me ha notificado nada, la señora ha inventado todo, o sea, al menos a mí no me ha llegado absolutamente nada, al menos yo no he firmado nada, al menos yo no estoy preocupado, vengo de estar con Karol G en su primer gira aquí en de arranque, su primer concierto, su gira nueva. La señora está mal, o sea, yo no entiendo, o sea, me preocupa de verdad que al contrario, o sea, ella dice que yo le estoy haciendo un daño, ella le está diciendo que yo estoy demandando, me está causando a mí un daño. O sea, pues amor, creo que nos hemos podido dar cuenta en mis redes sociales que yo colgándome de mí a la gente le divierte, o sea, he generado millones de vistas, nos reímos de todo, entonces... O sea, pues ahí están las cosas, ¿no? Yo estas semanas justo no he hablado de nadie más que de mí mismo y pues mis números han aumentado, entonces estoy feliz de ello. Ella puede seguir llorando y todo, o sea, digo, sé que tiene mucha carrera y trayectoria y se lo respeto, o sea, porque ella tiene 6 años, o sea, bueno, más bien 6 décadas de carrera. Yo tengo 6 años, entonces espero primero Dios me permita llegar a su edad y después tener poder decir que tuvo una gran carrera. Pero en este momento no, en este momento yo no soy nadie, soy un TikToker. La señora dice que no soy nadie, pero sigue peleando conmigo y está peleando sola. No he dicho nada y la señora pelea sola, o sea, ha dado 17 entrevistas y 7 paneles, o sea, pues bueno, y nos veremos según ella.
0: Bueno, ahí quedó.
1: Ah, caray.
3: ¿Cómo ven?
1: Yo escucho a un Kuno muy arrogante.
0: Ay, sí.
1: O ¿cómo lo escuchan ustedes? A ver.
0: Igual que tú, Zorrito.
2: Pero aún así déjame decirte que tiene razón, ¿eh? O sea, se escucha arrogante, pero tiene razón.
1: O sea, si tú un día te secuestran, carnal, con tu hermano.
2: Ajá.
1: Y vienen alguien a querer insinuar que tú fuiste el que planeaste el secuestro, ¿tú crees que es nada más porque todo mundo lo habló, porque todos lo dijeron, tú eres un TikToker, un influencer, y no te calaría?
0: Claro.
2: No, claro, pero a lo que me refiero es que si tiene razón en el sentido de que él ya no estaba hablando de eso y la señora es la que está échele dándole más protagonismo a él.
0: No, pero es algo grave, la verdad.
2: Pero pues lo puede ignorar nada más, o sea.
0: No, imagínate que diga.
1: ¿Cómo vas a ignorar algo tan fuerte?
0: Sí.
1: A ver, pues yo no sé qué opine Miguelito, a ver.
3: Mira, yo no es de ignorar, es que todas las palabras que digamos pueden tener consecuencias, por eso hay que decir cosas y mejor construir en lugar de destruir. Yo no estoy diciendo que Kuno sea tal por cual, tal se le fue la boca, pero tú no puedes dar réplica a chismes o rumores que a ti no te constan, entonces mejor no nos metamos en problemas. Pero si ella está hablando de él, pues también lo correcto es que él también se defienda. ¿Cómo por qué vamos a normalizar el hecho de que si tú hablas de

0: ni yo no pueda decir nada. O sea, no.
1: Claro. Claro, bueno, son Miguelito. Bueno, veremos en qué termina todo esto, pero, oye, ¿y hasta eso Laura Zapata sí tiene demanda? ¿Hay demanda o no hay?
0: Sí, acuérdate muy bien que presentamos la entrevista donde ella dice que sí, por daño moral, por difamación y por todo lo que resulte, porque la revictimizó en el reality show diciendo que ella había sido la autora intelectual del secuestro que tuvo hace muchos años, en el 2002 aproximadamente. Digo, tampoco podemos decir cosas que no nos constan, porque yo, como lo he dicho, uno en ese entonces yo creo que todavía ni nacía.
2: Pero ya puso, ya interpuso la demanda o lo iba a hacer, porque él dice que él no ha recibido nada.
0: Pues una cosa es que no reciba la notificación, los papeles ya los tienen los abogados, pero acuérdate, entre que los abogados tengan los papeles de la demanda y se le haga la notificación a Kuno, hay una larga distancia. Entonces al ratito tal vez le lleguen, ahorita no le han llegado, eso es lo que él dice.
3: Lo que sí que él cuenta con el apoyo de todos los abogados de la familia Aguilar, ¿eh?
2: Me imagino.
0: Pues qué bueno, o sea, cada quien se puede defender, digo, y eso tampoco me daría como que mucha satisfacción, pues si los Aguilar no se han podido defender ellos, ¿tú crees?
1: Menos se van a estar metiendo en problemas ajenos. Bueno, pues, oye, y si Laura Zapata tiene todas las pruebas, puede que gane la demanda y puede que este compa pague un billete.
2: Exactamente, ojalá para que le calle la boca.
0: Por eso mira, no, ojalá que lleguen a un arreglo, hombre. No es bueno no hablar.
1: Por eso no es bueno hablar de la gente, que no. Si rebotó, que si no rebotó, que si de enfermo, no quedé enfermo.
2: Que la manga gástrica.
0: Pues no estamos hablando. Dijimos que yo no me la haría, porque yo digo que muchas personas efectivamente se ven enfermas cuando se operan porque les falta alguna vitamina, no se medican con las vitaminas adecuadas. Eso es una realidad. Es una realidad, no es mentira. No.
2: Yo conocí a una muchacha que se la hizo. Ajá. Y pobrecita, se la pasaba vomitando.
3: ¿Después de la banda?
2: Sí, y enfermísima, se veía y estaba.
3: Yo me la hice, yo estaba más gordito.
2: Ay, no crea.
1: Oigan, muchachos, pero yo les voy a platicar que aquí en los pueblos, aquí yo, digamos ahorita, Miguelito, yo estoy en Siltepec, Chiapas, mi pueblo, tú llegas y te ven las tías y te ven todo flaco. Y luego dicen, ay, mijo, ¿estás bien? ¿No estás enfermo? Porque aquí para las tías, tanto las muchachas, los primos, las primas, mientras estén gordos, están bien saludables, llenos de vida.
2: Es verdad.
1: Pero si te van flaco, te ven así, se preocupan y te dicen, ¿estás bien? ¿No estás enfermo? Así te dicen.
2: Es cierto.
0: Lo que pasa es que tenemos normalizado, porque vamos a tomar en cuenta, y ahí es una realidad, que la base de la alimentación en México, o al menos en esta parte de América, es el maíz. Entonces, de ahí saca.
1: Pues sí, y lo dijo Gloria hace rato. Dijo, yo aquí en el Valle nada más me como dos tortillas. Dijo, llego a Guatemala, dijo, me echo hasta un kilo. Le dije. Sí.
2: La verdad, sí, cuando voy como muy, pero muy bien, como para traer en Tupperware.
0: Y es una realidad, vienen las personas de otros países y lo primero que quieren son tacos, porque aquí en México somos de tacos.
3: Y de tortilla.
0: Sí, o sea, es una realidad.
1: Es más, ahorita te voy a compartir un video, Miguelito, de cómo está el fogón de leña aquí y cómo se inflan las tortillas. Ya dime si no te vas a echar unos buenos tacos de lo que haga el guisado, la jefa. La verdad que tienes toda la razón. Y para aquí, para una persona que esté bien llenita de acá, de que esté gordita, es símbolo de salud. Pero, y si te ven todo flaco, si viene el productor aquí, van a decir, oye, hay que traer las velas, las flores, porque de esta noche no pasa.
2: No, van a decir, está desnutrido el pobre muchachito.
3: Me bajó el autobús y me
1: van a poner el dedo en la nariz y van a decir, oye, todavía respira.
3: Pero está bien, para que me lleven las tortillitas derechito a la cama del hospital.
1: Lo van a querer velar vivo el condenado.
0: Ay, muchachos.
1: Miguelito, pero muchas gracias, bueno, mi niño. ¿Cómo te encontramos?
0: Hasta mañana, muchachos. Miguel de Z en Instagram y Miguel Díaz TV en la plataforma de X. Mañana nos peleamos, nos reímos. Mándenme unos tacos, no sean gachos. Hasta mañana con más. ¡Escándala!

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1: ¡Órale! Señoras y señores, ya estamos de regreso en el show del zorro
2: y su pandilla.
1: Bárbaro. Saludos a mis compañeros allá en cabina.
3: Gracias,
1: Gloria Lai, la Yoyis de la antigua Guatemala.
3: Zorrito, y no puedo decir te envidio y tengo envidia de la buena, porque yo creo que la envidia no es buena.
4: No.
3: Pero en realidad, qué rico que estés allá en Siltepec, Chiapas, tan cerca de Guatemala. Ayer estaba viendo un video igualito que Guatemala.
4: ¿En serio?
3: ¿Haz de cuenta? Sí, igual. Muy bonito.
1: Es. Sí, colgué un video, fíjate, contratamos una limusina. Aquí las limusinas son diferentes, no son como allá.
4: ¿Cómo es, señor?
1: Son como Toyotas. Ajá. Y te suben arriba en la redila, le llamamos nosotros.
4: Ok.
1: Pero es un tipo de limusina Toyota de allá por el año de 1966, más o menos.
4: Okay.
1: Pero el video ahí está en la página del Zorro y su pandilla. Pueden ver cómo es Siltepec en ese viaje, en esa limusina que vamos saliendo del cementerio y pasamos por la parte y avenidas importantes de Siltepec, Chiapas. Pero bueno, señoras y señores, acabo de subir un video igual a la página del Zorro y su pandilla para que vean. Señor productor, ya puede ir a la página del Zorro y su pandilla y cheque cómo echan, cómo son los fogones de leña,
4: a ver
1: cómo salen las tortillitas ahí en este video y cómo es Chiapas, la naturaleza, temperatura de 70 grados. Anoche les digo que tembló y tembló sabrosito. Mi señora en lo personal se asustó mucho porque no está acostumbrada, pero dice mi mamá, pues tembló, sí, pero no fue mucho.
3: No fue
1: como
3: mucho.
1: Como unos dos segundos nada más, dice mi mamá. Pero ya están acostumbrados aquí a que tiembla en esta parte del sur de México.
4: Normal.
1: Pero bueno,
4: para ellos.
3: ¿Y tú ni sentiste, zorrito?
1: No, yo la verdad que no lo sentí. Te digo que a mí me asustó más el grito de mi señora porque me dijo, ¡Héctor! ¡Héctor! ¡Está temblando! Y yo pues me asusté más con el grito de ella, porque cuando me llama Héctor es porque dije, mi teléfono,
4: ya valió mamá.
1: Les comentaba en la mañana que no me asustó tanto el temblor porque no lo sentí, sino los gritos de ella. Oye, y se paró como anca, parece que tuviera ancas de rana, güey.
4: De un brinco.
1: De un salto ya estaba en la puerta.
4: Señor, estoy viendo el video. Y le voy a decir una cosa.
1: Dígame.
4: La Yoyis dijo que no le tenía envidia, pero yo sí.
3: Sí, oye, pero ¿quién quisiera andar ahí? Claro.
1: Aquí es una maravilla ver salir el sol. Ahí lo pueden ver tenemos de cabecera un cerro que se llama el Cerro del Caracol. Y ahí está el sol imponente, cómo salen las mañanas. Pero vaya usted y dígame, ¿qué opina de la maravilla de la creación de Dios? ¿Cómo se ve ese sol ahí en ese cerro? La mera verdad que es increíble. Pero bueno, vamos con la información de la Mota Roja, mis queridos compañeros, gracias a CXL Motors, el número uno en venta de carros y camionetas usadas en McAllen y Álamo, donde sus trocas son
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1: ¿A quién le vamos a llamar, mi querida Yoyis?
3: A la señora.
1: ¿Y si no está la señora, señor productor?
4: A las hijas de la señora.
1: Pero hay que llamarles, ¿a qué teléfono, Gloria Lai, por favorcito?
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1: 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Y es que un fuerte terremoto de magnitud de 7.1 ha sacudido al sur de Japón. Este terremoto se reportó en Kumamoto, en la principal isla meridional de Japón, allá en Yushu, a última hora de la tarde de hoy martes. Provocó un aviso de tsunami que fue levantado horas después, es lo que informó la Agencia de Meteorología de Japón. La agencia había emitido el aviso de tsunami para la cercana bahía de Ariake, en las costas occidentales.

0: desde Kumamoto, unas 560 millas o 900 kilómetros al suroeste de Tokio. La primera ministra de Japón, la señora Sanae Takaichi, en un mensaje publicado en X, dijo que su gobierno ha establecido un grupo de trabajo para recopilar información. Hay casas, estructuras, miles de personas sin electricidad. Poco a poco se está restableciendo. Se reportaron más de 50 heridos, personas llevados a hospitales. No hasta el momento se menciona que hayan perdido la vida, pero sí fue un fuerte terremoto de 7.1, oigan ustedes. ¿Cómo la ves, Joyce?
1: Uy, fuerte, zorrito, la verdad. Muy fuerte.
0: De hecho, aquí cuando tembló eran las 11:45 de la noche. Les digo, yo no lo sentí, pero mucha gente ya estaba comentando en redes sociales, sintieron el temblor. Pero bueno, vamos con más. En la Mota Roja, un niño de Álamo pues murió electrocutado según el informe forense. La oficina del alguacil del condado de Hidalgo reveló que el menor de 6 años, identificado como Jordan Aure Buitrón, murió por electrocución. Los investigadores establecieron que unas estacas utilizadas para asegurar un tobogán acuático perforaron un cable eléctrico subterráneo, de modo que el pequeño recibió la descarga eléctrica al entrar en contacto con el suelo, que tenía mucha energía. La oficina del médico forense concluyó que la muerte del menor fue, pues, accidental. Dice aquí que fue accidental y pese a los esfuerzos de emergencia del personal médico por salvarle la vida, el menor fue declarado sin vida tras su llegada al centro médico. ¿Ustedes creen que fue accidental o que no fue accidental?
1: Sí, pudo haber sido accidental, zorrito, definitivamente, jugando, exacto. Pero qué peligro, imagínate, porque otros niños pueden pasar por esta situación también.
0: Híjole, sí, es muy, muy peligroso, la verdad. Hay que tener mucho cuidado. A veces se nos hace fácil a nosotros hacer los tipos de trabajo. Decimos, yo lo hago, hombre. Pero a veces no sabemos de que ocupamos a un profesional experto en para que venga y lo realice. Claro. Bueno, hay que tener mucho cuidado. En paz descanse el muchachito.
1: Ay, pobrecito. Así es, zorrito, un angelito. Ya me imagino cómo está su familia después de esta pérdida.
2: Sí, claro.
0: Así es. Oigan, pero bueno, ¿cómo estarán las cosas? Imagínate, una persona se robó un automóvil, ¿saben por qué?
1: ¿Por qué, zorrito?
0: Porque no tenía en qué ir a comprar una hamburguesa.
1: ¡Ay, no! No puede ser.
0: Sí, y pasó allá donde casi nunca se sabe de robo de camionetas, en la ciudad de Brownsville, Texas.
1: ¡Pobre zorrito! ¡Qué bárbaros!
0: Sí. El departamento de policía de Brownsville solicitó la colaboración de la ciudadanía para identificar, o solicita, mejor dicho, la identificación de un hombre para... Pues ahora sí que es considerado persona de interés en la investigación del robo de un automóvil Kia Optima. De acuerdo con las autoridades, el sujeto forzó la entrada al vehículo, lo robó y posteriormente se fue a comprar su hamburguesa antes de abandonar el coche, oigan
1: no,
0: ustedes.
1: Eso sí es de locos, la verdad.
2: Lo bueno que no se robó la hamburguesa.
1: Ay, no.
0: Cualquier persona que tenga información que pueda contribuir a esta investigación puede comunicarse de manera anónima con Brownsville Crime Stopper. ¿Qué hubo, le papá?
1: Tenía hambre, zorrito. Ay, no.
0: Y no quería caminar.
1: No, pues no. Y dijo, no pasa nada, mi zorro.
0: ¿Tú crees que, pues sí, me imagino que lo van a meter al bote, ¿no?
1: Claro, pero, claro, zorrito, sí.
0: Pero pues el señor también, pobrecito, digo yo, chihuahua, sobre.
2: ¿Cómo no se compadecen de su hombre?
1: Pero imagínate, le hubiera llamado a un familiar o algo, pero robarse un carro para ir a comprar hamburguesas, no, ya es de locos.
2: No, lo que hubiera estado loco, dice, es que se hubiera robado la hamburguesa.
1: ¿También?
0: No, dice la Joy, yo por una hamburguesa no lo haría, dice, pero por una michelada en un domingo.
2: Se agarró el carro del vecino, dice.
1: Ay, no. Después de una noche de karaoke, zorrito, sí.
0: Dice, es que el ronco service car me queda hasta más loco.
2: Y ocupo pasar en carro.
1: Ay, no. Ay, qué barbaridad. Te digo, está de locos este mundo.
0: Oigan, ¿qué creen? Que un juez ordenó liberar al testigo del operativo de ICE en Houston. Este juez federal ya dio la orden. a la liberación de José Trinidad Rojas Pliego, uno de los testigos del operativo del Servicio de Inmigración y Control de Aduana relacionado con la muerte del mexicano Lorenzo Salgado.

0: el 7 de julio. La decisión establece que las autoridades federales deberán liberarlo en un plazo de 48 horas, devolverle sus pertenencias personales y notificar previamente a sus abogados el lugar y la hora de su liberación. Además, si el gobierno busca detenerlo nuevamente mientras avanza sus procedimientos migratorios, deberá demostrar ante un juez de inmigración que representa un riesgo de fuga o un peligro para la comunidad. De acuerdo con documentos judiciales, Rojas Pliego fue detenido el mismo día del operativo, luego de que un agente o agentes de ICE interceptaran la camioneta en la que viajaba rumbo a su trabajo. Durante ese incidente, los agentes dispararon contra el vehículo en el que viajaba Lorenzo Salgado Araujo, quien falleció tras este tiroteo. Según la resolución judicial, Rojas Pliego ha vivido en Estados Unidos desde 1998 y no tiene antecedentes penales. Para aquellos que dicen que el zorro nada más alarma en sus redes sociales y dicen y se llenan la boca que nada más están yendo por criminales, esta es una prueba de que hoy por hoy no les importa parar a quien sea, tenga o no tenga antecedentes penales. Así o más claro para eso, aquellos que nos miércoles en las redes sociales.
1: Bueno, son buenas aquí noticias.
0: Seguimos armando, señoras y señores, en grande con la nota roja. El juez concluyó que mantenerlo bajo custodia sin una evaluación individual sobre si representa un riesgo de fuga o un peligro para la comunidad viola la cláusula del debido proceso de la quinta enmienda. La orden se emitió días después de que el mismo juez suspendiera temporalmente la deportación de Rojas Pliego mientras analiza su petición de habeas corpus. ¿Cómo la ven, mis queridos compañeros?
1: Gracias a Dios, Zorrito, se está haciendo justicia y que aparte él tiene que estar presente porque la familia está demandando. Claro. De Lorenzo Salgado.
2: Que sigue habiendo personas que sí les gira la cabeza todavía, como el juez este, que es muy consciente de lo que está pasando.
1: Y que está siendo justo.
2: Exacto.
0: Así es, y hay gente que siempre nos va a tirar en redes sociales diciendo que mal informamos y que no. Así es. Al contrario, lo único que queremos es hacer conciencia de que la gente se tiene que cuidar cada vez más, porque la situación no está para confiarse en todo Estados Unidos y mucho menos en el Valle de Texas. Por eso aquí la seguimos haciendo en grande, manteniendo informada a la comunidad.
2: Claro.
1: Así es, Zorrito, yo digo que mejor se callen la boca si no están ayudando. Uh-huh. Y ya. Y porque, que hagan sus cosas, exacto. Que hagan sus cosas, en vez de estarse fijando en lo que hacen los demás y criticando, porque sin ayudar.
2: Cuando sí se hacía radio allá por 1980 no andaban así de chismosos.
1: Ay, señor productor.
0: No te me estreses, Beto Chini. Oigan,
1: Zorrito.
0: El sospechoso por el tiroteo en Seattle que estábamos comentando el día de ayer.
1: Así es.
0: Es un joven de 15 años el sospechoso.
1: Ay, no puede ser, qué terrible.
0: Un joven de 15 años, el sospechoso arrestado después del tiroteo que le quitó la vida a 3 personas, dejó al menos a otras 4 heridas en una feria de comida, en una feria gastronómica cerca de la Space Needle de Seattle. Tiene 15 años. Es lo que dicen las autoridades. ¿Cómo la ven?
1: Dios santo, imagínate 15 años y armado.
2: No, hombre.
1: ¿Qué se puede esperar de la juventud? Un niñito, claro.
0: Y la policía también aseguró que hay al menos 3 sospechosos involucrados y que uno de ellos perdió la vida durante el incidente. Con base en la evidencia en el lugar, los investigadores creen que el joven de 15 años y uno de los fallecidos participaron en el tiroteo con al menos otro sospechoso desconocido, de acuerdo con el documento, que falta todavía ser arrestado el tercer sospechoso. El otro falleció. Pero bueno, ahí tenemos la información de la mota roja. 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
0: ¿A qué teléfono le llamamos a la señora, mi querida Joyce?
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0: Y si no está la señora, señor productor,
2: le pueden llamar al mismo teléfono y preguntar por las hijas de la señora.
0: Oílo.
1: ¿Quién que sabe?
0: Vamos a regresar con el Zorro Mix, aquí en el show del Zorro.
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0: Ya volvemos, familia, porque es la ley.
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1: Ok. Señoras y señores, arrancamos con el mix con DJ
2: Memo, el original, el papi.
1: ¿Quién quiere mandar saludos al 358-2126, mi querida Gloria?
2: Así es, zorrito, 358-2126, con boletos para Majo Aguilar el día de hoy.
3: Uy, papá.
1: Nada más deja un comentario que diga: no te estreses, mi fettuccini.
2: Nada más.

0: Participen, zorrito.
1: Órale, 358-2126. Saludo para quién. Y deja un comentario. No te estreses, mi Fettuccini. Órale con el Vince, con DJ Papi, el Memo.
0: El original.

0: Audios, audios, que sean audios. 358-2126. Majo Aguilar, sábado primero de agosto. 1 de agosto, 8 de la noche en el Pain Arena de Hidalgo.
1: Así es, DJs. Majo Aguilar está como que.
0: Uy, se va a poner. Está muy guapa.
1: Muy guapa.
0: Y canta bonito.
1: Canta muy bonito.
0: Eso.

0: saludito desde Houston, zorrito. Cuídense mucho, Dios me lo bendiga, allá donde anda, y no te estreses, mi fettuccini.
1: Saluditos.
2: Saluditos.

0: 58-21-26, adelante.
1: No te estresas, mi fetuchina. Saludito, Yogi.
0: Es fetuchini. Échale 358-21-26, Rudis, adelante.
2: No te estreses, mi fetuchini.
3: Dale, así mero.
0: Ahí la llevan.
3: Ahí la llevan.

0: No te estreses, mi fettuccini. Total, la empresa ni es tuya. Te puede dar un infarto y el patrón va a seguir vivo. Ánimo y saludos.
1: ¡Ay, saludito!
2: ¿Y cómo saben? Tiene razón.
1: Eso estuvo bueno.

0: Memo el original, y así lo encuentran en las redes sociales para cualquier evento. La quinceañera, la boda, el cumpleaños.
1: Para todo.
0: La carnita asada.
1: Primera comunión.
0: El arbequeo.
1: Un fin de semana.
0: También. Échale, dime Memo el original y dice.

0: qué no invité? Porque a mí me invitaron.
1: Pues si no podía llevar colados.
0: No, patrocinador.
1: El patrocinador nada más paga uno, no paga todos.
2: Saluditos, pandilla y Memo. No te estreses, Petichín.

0: Alberqueo intenso con DJ Memo, el original.
1: Ándale.
0: El papi.
1: En la alberquita echando carnita y cervecita.
0: ¿Y qué quiere Memo?
1: ¿Qué quiere Memo? Yo sé qué quiere.
2: Saludos para el corto que anda puliendo ahí. Puro cemento en Harley. Da la ley a todo lo que da, pero nos vale puro queso.
0: Échenle ganas.
1: Saludos a Harley Chen.
3: No te estreses, mi fetito.

0: Carlitos y Yoyi, y que no se estrese la Fettuccini.
1: Buenos días, Yoyi. Buenos días, señor productor.
2: Buenos días.
1: Saludos de aquí, de Matamoros, Tamaulipas. Y no te estreses, Fettuccini. ¡Ánimo!
3: Saludos a las tierras de Rigo.
2: Eso, y hasta Matamoros. Fuerte abrazo.
4: Buenos días, mi Fettu. Buenos días. Y no te me estreses, mi Fettuccini. No te me estreses mucho, porque apenas es martes.

0: agosto a las 8 de la noche en el Pain Arena, mi querida Yoyi.
1: Sí, señor. No se oye, no se oye.
2: Y ahora, la cumbia del Chirito, del Chirito del Chirito.
1: Échenle ánimo, galleta.

0: Un saludo para todos los de la ley, para las Yoyis y para el Zorro, para toda la banda que nos escucha.
1: Muchísimas gracias.
0: No te estreses, mi Fettuccini.
1: Regresamos con ganadores, son dos ganadores, es que así es que muy buena suerte.
2: Claro.
1: Ya les vamos a andar a mandar un mensajito, pero también queremos darle las gracias a Rubens Meat Market. 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
2: Eso, sí, señor.
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1: Señoras, señores, a ver, no solo por privacidad ni porque no quieras que se vean tus notificaciones, a veces las personas ponen su teléfono así volteado.
2: Así es.
1: Pero muchas esposas se enojan. ¿Que por qué traes el teléfono para abajo y no para arriba? ¿Que qué estás escondiendo?
2: ¿Que con quién te hablas? ¿Que con quién te mensajeas?
1: ¿Será de mala educación poner tu teléfono boca abajo cuando estás platicando con alguien o tomándote un café o comiendo?
2: Yo creo que no es de mala educación, sino que es mejor para poder ponerle la atención a la persona con la que estás platicando.
1: Ponerlo así.
2: ¿Boca abajo?
1: Boca abajo.
2: Exactamente, así no tienes ninguna distracción.
1: Así es. Pero vamos a ver qué dice Jaycee, es en el que entendió.
2: Entendió.
1: Entendió, señoras y señores.
3: Perrito Yuji.
4: Amigas, ¿alguna vez se la han hecho de emoción a su galán? O amigos, ¿se la han hecho de emoción a su morra? Porque cuando llegan a algún lugar o están juntos, ¿pone su celular con la carátula boca abajo? ¿Lo han notado? Es una sintomatología muy común hoy en día, ¿eh? Esto yo lo llamo una coreografía social. Platos en la mesa, risas, todos juntos. Y, perdón, los celulares, ¿qué pasó? Todos están boca abajo. ¿Por qué? ¿Vergüenza las notificaciones? ¿Miedo a que el jefe vea la última foto de la noche? Vamos a investigar este misterio moderno. ¿Les parece? Primero, la disqueciencia de la celularología dice: razón obvia, privacidad. Pone el celular boca abajo y pues evitas que la pantalla luzca notificaciones que cualquiera puede ver. Es decir, mi vida privada se queda en este plato. Pero hay más, amigos. Explicación científica. Los humanos somos criaturas sociales hiperconectadas. Cuando la pantalla parpadea, nuestro cerebro hace un clic, responde como si sonara el timbre de la recompensa. ¡Prim! En friega vas a voltear a ver el teléfono. La dopamina salta y la tensión se va en lo que tú estás platicando. Entonces, amigas, amigos, no se encabriten, poner el celular boca abajo, okay, reduce esos estímulos visuales y sin darnos cuenta mejora la interacción con la persona con la que estás hablando. Y si no es así, amigos y amigas, ya les di un buen pretexto para que no se enojen sus parejas con ustedes. ¿Y ustedes qué es lo que hacen? ¿Celular boca abajo o mejor en la bolsa? ¿Lo pones en privacidad por cortesía o por puro miedo a perder el hilo de la conversación? ¿O porque no quieres que vean tus notificaciones? ¿Alguna vez te han visto una notificación vergonzosa y tuviste que explicar por qué te reías? ¿En algún momento se las han hecho de emoción porque ponen el celular boca abajo? ¡Justo! ¡Ahí está el pretexto! Cuéntenos. El que entendió, entendió. Yo soy Jaycee Jess. ¡Hasta mañana!

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1: ¿Qué pasa que abres Instagram y te salen puras encueradas?
2: ¿Quién sabe por qué, zorrito?
1: No lo sé. ¿Habrá alguna explicación que alguien quiera opinar, por favorcito? Pero yo creo que sí. Cuando estás con alguien, el teléfono de ir boca abajo así.
2: Definitivamente, zorrito. ¿Ya ves cuando hemos ido a comer nosotros?
1: Sí.
2: Que tú nos dices, dejen el teléfono.
1: Sí, es que miren, estaba yo platicando y vi a Josué, el productor, sí, con el teléfono. A Yoyis con el teléfono. También. Y dije, bueno, pues si venimos a estar en el teléfono, muchachos, pues vamos a estar en el teléfono.
2: Es cierto.
1: Y entonces ya me dice la Yoyis, ah, perdón, es que es mi hijo. Y me dice, Josué, es que era mi mamá. Ah, ok, le digo, pues entonces.
2: Sí.
1: Es bueno pasar un rato agradable, pero con el teléfono volteado. ¿Y qué hicieron después?
2: No, pues ya dejamos el teléfono. Ni modo que no, zorrito.
1: Pero no es porque uno sea malo, sino
2: no,
1: porque...
2: No, y te doy toda la razón. Fíjate que yo tenía una amiga, zorrito, y eso me este tema
1: una
2: me
1: amiga
2: recuerda
1: de
2: mucho.
1: Pan.
2: Tenía una amiga.
1: ¿Amiga?
2: Una amiga.
1: Ajá.
2: Ay, no, qué horror. Se la pasaba en TikTok,
1: sí,
2: zorrito.
1: En teléfono.
2: TikTok. O sea, estábamos platicando de nuestras cosas y ella en
1: madre.
2: TikTok.
1: O sea, era más importante para ella a lo mejor el TikTok y no,
2: sí,
1: le importaban tus cosas.
2: Exactamente. Y ya.
1: O sea, pero o sea, es que a cualquiera también, mi querido.
2: Imagínate. No, es de mala educación.
1: Vamos a ver qué dice
2: el público.
1: El público. Armando, buenos días, te escuchamos.
3: No, pues la verdad, yo la verdad lo pongo boca abajo porque luego la querré que anda mandando mensajitos ahí o fotos inapropiadas. Y la otra, ¿quién es? Y mi vieja lo preguntando, pero si no, pues sí, ellas están peor. Cuando te paras, te pones en la mesa a comer, ahí lo guardan en la bolsa y sin volumen, o lo tienen por allá en otro lado cargando.
1: Ay, primo,
3: donde no lo veas. Mm. Pues estamos iguales, o sea, chinga, ¿para qué le hacen tantas emoción?
1: A ver, pero ella lo pone en la bolsa.
2: Está escondiendo algo, entonces.
1: Y sin volumen.

0: No, pues ahí está.
1: Canejo. Tu chingado, eso del teléfono. Para mí, lo que pasa, yo cuando yo lo pongo boca abajo, yo no tengo nada que esconder con nadie.

0: Ajá. Pero lo pongo boca abajo. Si es que lo saco de la bolsa. Ya sacándolo de la bolsa y poniéndolo en la mesa ya es una falta de respeto. Pero es más falta de respeto que te esté quitando la atención de una plática con alguna persona. Estás hablando con alguien y el teléfono se está boca arriba. Prende la pantalla y estás viendo cada rato, estás viendo cada rato, estás viendo. No estás poniendo atención a la otra persona. Entonces, bueno, al menos así siento yo cuando si estoy hablando con alguien, esa persona está viendo el teléfono. Digo, válgame qué pérdida de tiempo aquí nomás. Pero bueno, cada quien hace lo que quiere, ¿verdad?
1: Claro, claro.
0: Esa es mi opinión.
1: Échale ganas, generalito, suerte.
2: Ya imagino el zorro por experiencia, viendo puras encueradas ahí en el teléfono. Tío Genaro, arregla el zorro, anda bien mal ese zorro.
1: Ay, no más.
3: Buenos días, zorrito, buenos días, Gloria. Buenos ¿cómo días. Amanecieron?
1: Preparados.
3: Espero que bien, saludos.
1: Gracias.
3: Zorrito, fíjate, buen tema, porque es algo insignificante para muchos, pero muy importante para otros. Se dice que la razón de poner boca abajo el teléfono es de infidelidad. Y también hay estudios que han descubierto que esa práctica la vinieron haciendo los infieles, mi sol. Pero ahora pues ya es normal, ¿verdad? No estoy diciendo que todo mundo que pone el teléfono boca abajo es infiel, pero normalmente las personas infieles es quien hacen eso, según estudios, ¿verdad?
1: Sí.
3: Pero bueno, la cosa aquí es que hay necesidad de ponerlo boca abajo, nada más es una pregunta al aire, y la otra es ¿por qué lo haces? El que nada debe, nada teme. Y decía mi abuelo, no hagas cosas buenas que parezcan malas, ni malas que parezcan buenas. Entonces, aquí el punto es que tenemos que ser transparentes y da lo que pides. Y siempre exige también lo que das. Porque no hay de otra, mi zorro, es la ley de la vida. Saludos.
1: Bueno, pues aquí dice alguien, colocar el teléfono boca abajo es un hábito muy común que responde a razones de cortesía, enfoque mental y protección del dispositivo.
4: Exacto.
1: Las razones principales, pues, para no estar
4: desenfocado
1: de literal.
4: Plática, ¿sí?
1: Pues sí.
4: De la atención a la otra persona.
1: Vamos a rezar con más comentarios, señoras y señores. Sale, vale.
4: Sale, vale.

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1: Son las 12 del día. Es la hora del Angelus.

0: Buenas tardes. A través de la ley, la que manda, porque la ley, ¿cómo están? ¿Cómo están? ¿Cómo están? ¿Cómo están? ¿Cómo le van? El que prende la vela. Aquí estamos listos ya. En las viejitas con las jovencitas. Aquí es. La original banda Limón. Salvador Lizárraga. Representando a las jovencitas, pero bien bonitas. Vamos al departamento de las viejitas. En este día súper especial, raza. Gracias mil por todo, ya lo sabes. Tu estación favorita, no te confirmo, la ley 102.5. ¡Vive la experiencia! Perfecto, vámonos, aquí es. ¡Qué bonita canción esta vez! La original Banda Limón, representando a las jovencitas. Fíjate que me pidieron una viejita ayer, ya no alcancé, pues es que del tiempo, ya saben, el tiempo se va volando y es oro, y vamos a aprovecharlo. Aquí en tu programa favorito, Las Viejitas contra Jovencita, Rubén Vera, el que prende la vela. Te mando fuerte abrazo, gracias. Un saludo para mi papá, Jaime Moreno. Dice Jaime Moreno que trabaja en la florería Fanny de Balcones de Alcalá. De parte de su hijo Jorge Garcés. Todos los días escuchamos algo del Tropical Panamá, ¿cómo no? Ah, ayer la puse, ¿cómo no? La Pentagonal. Ese es este, ¿cómo se llama? El Tropical Panamá de Rubén Javier. Ahora, rapidito, al departamento de las viejitas, ¿quién llega? Desde mi Matamoros querido, el grupo Magnat. Se llama El Cafetero. Rapidito, vámonos al 956-358-2926. 956-358-2926. 956-358-2926. Buenas tardes. Buenas tardes. Solo para Jorge Torres, el rey de las nenas de calceta larga. De las de doble piso. De las de mofle. El rey de Limburgo, Texas.
1: Estamos en vivo desde las calles de Limburgo, Texas. Oh, no, escuchando a Rubén Vela, el que prende la vela.
0: Échale, carnal.
2: ¡Chao!
0: ¡Chacha, qué es eso! Buenas tardes, ¿por cuál vota, viejito jovencito?
3: Hombre, Vela, ayer estaba el Coque Sánchez a sus mendigas allá en la Isla del Padre, mira, con la hielera llena. ¡Londres! El Virulais para arriba, agarrando sol, no, hombre. Votamos por la viejita, Vela.
0: Gracias. Vamos a ver que sigue rapidito. La viejita ya se anotó dos, los primeros.
4: Gordo. Adelante. Saludos, Payecero, Pajelo. Pajelo, Yacero, Río Bravo, el idiota. Saludos para el Trombolo, para el Sapo, para Palío, para Manitas Puercas, para Turito, para Lalo, a Gastón Martínez, amigo Gaya. Saludos para Luisito y para aquí, para toda la banda. Oye, gordo, te encargo una rola, si me da el gordo, y me engaña la viejita, gordo.
0: Ya está la calabaza, ya ganó la viejita, suéltala de volada, de boleto, de bolín limón.

0: A través de la ley, la que manda, porque la ley aquí está, nada más ni nada menos que Ricardo Montaner y Edel Muñoz. Ahí viene, viene, viene. Apenas se van a acomodar, se van a acomodar. Se están acomodando, señores y señoras.
1: Apenas van a prender la computadora, mija.
0: ¿Qué fue? ¿Qué fue? Tarzán. A ver, siéntense, muchachas.
2: ¿Fue un gorila, un tarzán, o qué fue?
0: ¿Qué fue? A ver. Ah, la chinampa, ya lo censuraron.
2: Ay, Dios santo.
0: Se puso raro el video de la entrega de mochilas. De repente empezó.
2: Yo nada más siento como que muy cansados, ¿no? Bofiados.
0: Aquí está la Yoyis y la Lick Monse. ¿Qué es eso, mijita? Los pantalones que tienes en este tema, Yoyis. Ay, Fettuccini. ¿Fettuccini qué es?
2: Pues es que lo que pasa es que antes me decían la Fettuccini, la Fettu. Sí, sabes que me encanta el Fettuccini, ¿verdad?
0: Bueno, sabía algo así, ¿verdad? Entonces, te dicen Fettu porque.
2: Porque antes me decía. Exacto.
0: ¿Y Monse por qué? Ah, porque se llama Montserrat. Así como la muchacha que le dijo, ya cállate, Begonia. Porque le.
2: Ah, no, pero no. Eso es otra cosa. Sí.
0: Estás desgraciada, sí. Se llama, vamos a una rolita de la firma, fíjate. La firma, la rúbrica del amor, se llama ¿Cómo olvidarla? ¿Les gusta?
3: Me encanta.
0: Sí, esa va a ser representando a las viejitas, pero bien, bien bonitas, representando a las jovencitas. Llega este Ricardo Montaner y Edel Muñoz. Vámonos rapidito al 956-358-2196, 956-358-2196. Adelante, buenas tardes. Oye, pues ¿cuántos mouses tenemos? Tenemos más mouses que la NASA, ¿en serio? Buenas tardes.
4: Rubén, ¿qué onda, Rubén? Pasa el dato, ¿dónde va a ser? Pasa la dirección de dónde va a ser la cortada de Zacate hoy. Ya tengo como 5 o 6 amigos aquí que ya estamos listos para ir a apoyarlos, grabarlos y hacerlos famosos, así como los de ahí de la pulga. Pasa el dato, la dirección, ¿a qué horas y dónde va a ser? Va a ir a verlos a ti, a Coque. Voto por la viejita, Rubén, y aviéntate el pronóstico como los rancheritos del Topollillo.
0: Le dije, pues es que no podemos ir en tanga, porque a mí de verdad siempre el hilo dental me cala mucho. No, pero le dije, le voy a preguntar, fíjate, por ahí voy a buscar el mensaje que yo, dile a la licenciada Monse, dile a Laura Light, si quiere ir Perla a Montemayor, si quiere ir la güera también.
2: Dije que vaya Deina. Mejor la güera y Perla, ¿no? Que vaya Perlita y la güera.
0: Oye, dije, pues no podemos ir en tanga, güey, pero podemos ir en cacheteros. Yo, de hecho, este pantalón ahorita pensaba cortarlo como el Hulk, el hombre verde.
2: Pues casi, casi, ahí en el video, anda, ya te lo andabas ahí quitando.
0: Ah, ponle play.
2: A ver.
0: No, ponle play. Vámonos rapidito al teléfono. Buenas tardes, ¿por cuál vota? Ah, espérame. La Yoyi se anda con
2: ahí
0: todo.
2: Ahí va.
0: ¿Hoy?
5: ¡No, Rubén! ¡Los pantalones no!
0: ¿Qué es eso?
6: Buenas tardes, mi compa Rubén.

0: La verdad, compro por la viejita.
1: La viejita tiene
0: Robecita, te encargo algo de Los Ángeles Azules.
1: Ay. Ok.
0: Una cumbia de las antiguas. De la viejita, Robecita, de la viejita, de Los Ángeles
1: viejita.
0: Azules.
1: Sí, hijo.
0: Por la viejita, mi Robecita, viste el pronóstico como el señor Rubén Vela que prende la vela.
1: ¿Sí?
0: Y Juan Graviel.
1: No, los amigo, dos. Que hasta ahí una granadita. Que vende grava.
0: Sí, ¿sabes? José que Claudio Ron, ese y mi cuñado Rodolfo. Oh. Ánimo, Robecito, ánimo.
2: ¿Qué quedó?
1: Pues Juan Graviel. Juan Graviel. Juan Graviel.
3: Voto por la viejita, compadrito. Oye, compadrito, avíntate el pronóstico como el clavillazo.
1: ¡Momento! ¡La cosa calmada!
3: Compláceme con una rolita de Ramón Ayala. Se llama...
1: Ay, ¿cómo se llama?
3: Voy a verte, se llama...
1: ¿Cómo?
3: Vengo a verte, algo así. Vengo a verte, se llama algo así.
1: Ok, ahorita la buscamos. Ya está. Por lo pronto, ¿por cuál vota? ¿La viejita? Se

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0: banda.
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0: Tranquila. Buenas tardes. Aquí está tu programa favorito, Las Viejitas contra Jovencitas. Y vamos rapidito al 956-358-2126. Ahí está. Nada más ni nada menos que los dos de Tamaulipas. Se llama La Clica, La Clica. Representando a las viejitas, pero bien bonitas, llegan los reyes de la cumbia con garra, los tintes de grillos. Se llama Ayester, vamos rapidísimo al 956-358-2126. 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Buenas tardes. Sí, ¿estás ahí? ¿Por cuál votas, viejita jovencita?
9: Gordo.
0: Mande.
9: ¿Qué le hiciste a Coque? Dicen que lo mandaste al hospital, que no puede caminar.
0: Se rajó. Ahora sí que quiere que le pongan el rajado. Se rajó, ¿eh? Ayer ya habló, no, hombre, que tanto bien malo, güey. Que no sé qué. Pues estaba ahí, ayer, ¿cuántos grados teníamos de temperatura? 118 grados de temperatura. Se sentía en la sombra. En el sol se sentía 125. En serio, está quemándose el mundo. Pero, yo estoy puesto, raza, ¿eh? Yo estoy puesto. Si llega hoy y nos ponemos de acuerdo, mañana vamos y cortamos la yarda. Y eso que ando bien, no puedo decir mal.
10: Ay, okay, bueno. Buenas tardes, Rubén. Buenas tardes.
0: Contamos
10: con la viejita. Y
0: aviéntate
10: el pronóstico como
0: Wanda
10: viento
0: estado. Como no se has bañado, mijo. ¡Ay, ya! Bueno.
11: ¿Qué tal, Rubén Vela? Muy buenas tardes. Saludos desde acá, desde el Pozo 4, Vallehermoso, Tamaulipas.
0: Saludos para toda la raza de Vallehermoso.
11: Aviéntate el pronóstico como Larry Hernández.
0: Ah, ¿cómo no, mijo?
11: Te cargo una canción, Rubén, sí, de Joe López y el Super Grupo Más. Okay. Y votamos por la viejita. Saludos.
0: ¡Fiego! ¡Paguen que paguen! ALB.

0: Me dicen que ha ganado la viejita, suéltala. En vivo, carnal, ya estoy de verdad, estoy bien agradecido con ustedes que me piden mucho la del tortón, pero es que no me acuerdo ni la letra. Alguien me la mandó, mándeme una copia, por favor, de la rola para volverla a grabar. En cortina vamos a grabarla, el tortón, éxito grande de Rubén Vela, el que prende la vela en la ley, porque es la ley.
1: Ese gordo soy yo.

0: Es el fantasma. El fantasma. O sea, pobrecito el fantasma. Nadie lo puede ver, ese hombre. Oye, mija. De pobrecito, nada, una cosa. Fíjate que me está llegando un mensaje, un WhatsApp. Si lo puede leer, licenciada, por favor. Dice, disculpen la molestia. Es que me quedé sin gas por la milla 5, ¿verdad? En alto. Pues no es molestia primero, carnal, porque para eso estamos, somos un medio de comunicación, ¿verdad? Claro. Me encantaría que la raza que ande por ahí dice que no traigo ni un dólar y traigo a mi niño. ¿Qué dice qué, licenciada?
1: De 5 años. Dice, ando con mi niño de 5 años, no traigo ni un dólar. ¿Me podrían ayudar con 5 nomás para llegar a McAllen, por favor? Dios los bendiga.
0: Okay. Ahí está el mensaje, ahí está leído. Nos lo está mandando Lucky. ¿Va? Aquí está el número, si alguien le puede llevar ahí unos 3, 4, 5
1: $5 nomás para llegar a McAllen.
0: Para llegar a McAllen, pues que nos llame, aquí les damos el número, ¿va? Le pasamos el número, o que si está por ahí, exactamente, ¿dónde, licenciada?
1: Por la milla 5 en Alton, Texas. Y anda con un niño de 5 años con estos calores, la verdad es que ayúdenlo.
0: ¿Hay alguna tienda cerca?
1: Sí, sí, sí hay.
0: Pues que se meta a la tienda tantito, porque pues si está bien. Ahorita salimos a grabar un video, mi buena amiga Gloria Light, Yoyis y un servidor. Nomás donde salimos, regresamos, ya veníamos reditiéndonos.
1: Sí, ya.
0: Se nos venía reditiendo todo.
1: Se derritieron los bombones.
0: Haga usted de cuenta que.

0: Bueno, pues vamos rapidito. Aquí está el culpable, es el fantasma, representando a las jovencitas, pero bien bonitas. Ya van a ser el niño, ya van a ser el niño. Ya está. Representando a las viejitas, pero bien bonitas, llega nada más ni nada menos que Chalino Sánchez. Se llama Prenda del Alma. Prenda del Alma. Buenas tardes, mi Rubén. Y un saludo para toda la raza de la VIP. Gracias, Dani. Si regalan boleto para Larry, por favor. Ah, pues no sé si vamos a tener, pero ustedes pendientes, ya saben. Siempre, regularmente, siempre tenemos para los mejores eventos. Así es que vamos a esperar que nos manden para Larry también, va, porque es buen artista. Vengo a verte. Déjame la sigo buscando, carnal. Por aquí voy a tener todas las de Ramón Ayala. Con mucho gusto para complacerle. ¿Por cuál vota?
1: Por la viejita cuñao, panzón, cachetón, viéntate el pronóstico, viéntatelo como el perro de París, pero bien marihuano, cuñado, panzón, cachetón.
0: Ahí te va el pronóstico como el perro de París, pero no me digan gordo, porque ahorita nos hicieron un video para decir, parecemos osos cariñosos. O sea, uno va y se presta así como que, Rubén, nos ayudas, y luego, nada, te están comparando porque estás bien marrano, bien mamá, marrano.
2: Yo fue lo primero que te dije, que no estabas gordito para salir en ese video.
0: Ya ves, la licenciada Monse nos anda defendiendo a sus compañeros de la ley. Porque, o sea, se nos bañaron, güey, los de digital, güey.
2: Los bulearon.
0: Le mató, le guagua. De Fonté, de Seque, de Canadie, ya mugié. Eso está con ganas. El Canadie, ya mugié, pobrecito. En serio, es que el caloría está bien fuerte. Oye, ¿sabes cómo se dice silla en francés, verdad?
2: ¿Cómo?
0: Sí, pues le sillé, le sillé.
2: Le sillé.
0: Sí, claro. Papá, ¿sabes? No.
2: Papé.
0: Le papé. Ah, mamá.
2: Mame.
0: Ay, niñas, ustedes son bien desgraciadas. Buenas tardes, gracias.
3: Por la jovencita, compa. ¿Qué dices? Martes.
0: ¿Hoy es martes?
2: Sí.
0: Es martes para martes. ¿Qué fue?
1: Échale, Rubén, vela, que prende la vela. Oye, Rubén, hay un saludo para mi compadre Arturo, Rubén. Échate, ya voy por la viejita, Rubén. Échate el pronóstico como el perro Gumaro, el perro de París y el perro Bermúdez.
0: El perro de París acaba de salir, le fútbol, le mató, le guaguá. Seguimos siendo el number one. Thank you very much. Ay, me tenías con el de este, ¿verdad? ¿Quién andaba con
4: oye, Rubén Vela, oye, Rubén Vela, la de algo de Javier Molina, Cabo y Cumbia. Chale.
0: Ya la puse, carnal, ayer la puse completita.
5: Gordo, votamos por la viejita. Manda saludos al Molino Yareli, los Almendros Circuitos de Reynosa, Tamaulipas. Y el pronóstico como Chelelo.
0: Ay, ya puedo respirar, dicen, ya puedo pedir el aumento de sueldo.
2: Hombre, no, cállate. Ay, ya. Sin dormir el Rubén.
0: Traigo los traigo bien hinchados, la verdad, ¿verdad? Se me hinchan cuando no duermo y se me hinchan cuando duermo. O sea, en serio, mija, es un. Siempre que salen los números de los ratings, agradecemos a nuestra gente que nos siguen favoreciendo siempre, porque somos la estación del Valle, del Life claro. I6. No hay vuelta de hoja, ya.
2: No hay
0: ya,
2: otra.
0: No hay más. Sí. Bueno, sí hay más, pero pues somos los mismos.
2: No cuentan.
0: No, sí cuenta, mija, porque sumamos aquí la Ley, la Digital, la Lupe, Super Tejano, la KURB
2: y la Ultra.
0: Ahora sí, unas Ultra.

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vamos a través de la ley, la que manda, porque es la ley. Aquí está nada más ni nada menos que representando a las viejitas, pero bien bonitas. Esta canción que me solicitaron del rey del acordeón se llama verte. Avengo. Al revés, ¿ah? A verte vengo. Se llama Chirapas, hombre. Uno para toda la raza de todos los talleres.

0: Sánchez. ¡Súbele a la ley, súbele! Aquí está, a verte, vengo representando a las viejitas pero bien bonitas. Déjame voy al departamento de las jovencitas porque, ¿sabes qué? Ahorita la que estaba saliendo es una de las que se repitieron porque estaban felicitándonos porque bendito sea Dios y gracias a nuestro público querido. La ley 102.5 sigue siendo y seguirá siendo la estación de radio número uno en música regional mexicana. Bendecidos estamos por este público tan hermoso. Gracias de verdad por querernos tanto. El show del Zorro y su pandilla, Rubén Vélez, el que prende la vela. Llega el Coque Sánchez, el marrano de la radio. Beatriz González. Ramiro Olvera, la Yoyi, la tía Yoyi, el productor, no, hombre, pues ahora sí ya que nos hagan fiesta, fiesta.
1: No, aprieto, bueno, no, para la viejita, aprieto. Aviéntate el clavillazo.
0: ¡Momento!
1: Pronóstico. Y tu rolón del piporro.
0: Saludos, bueno, me están pidiendo la del tortón, anda. Es que todo el mundo está pidiendo la del tortón y la del piporro también. Ya la ponemos.
2: Échale, Rubén.
0: ¿Qué onda, carnal? Rubén,
2: un saludito aquí para mi rocaleta que me está haciendo el lonchecito. Ay, mándale, papá, un saludito, ay, porfa.
0: Gracias, carnal. La rucaleta, la rucaleta.
3: ¿Qué anda haciendo la Yoyis ahí, Rubencito? Que se vaya para su changarro. ¿Qué anda invadiendo changarro, Rubencito?
0: No, pues
3: vámonos.
0: Ya estamos los mismos aquí, no
3: vámonos,
0: pasa nada.
3: Ya cerró su changarro, que siga, que le siga adelante. Vámonos, Yoyis. Que se vaya la Yoyis, Rubencito. Que no te voy a quitar el tiempo.
0: No, hombre,
3: voto por la viejita, Rubencito.
0: Gracias. Estaba bien nerviosa porque siempre que van a salir los ratings, pues se pone uno nervioso, ¿verdad? Es como cuando, como el fútbol, ¿verdad? El que llegas hasta el final y luego no gana. ¿Quién gana? Pues sí, así pasa. Y sucede. Y ahora, pues, bendecidos por su preferencia. Dice siempre. Gracias, la ley. Number one, música regional mexicana. Bueno, buenas tardes.
4: Rubén, buenas tardes. Otra vez de regreso.
0: Bienvenido,
4: que patrocinó Bigotes de Morsa, patrocinó el teléfono, mandar WhatsApp. Saludito para Bigotes de Morsa de una vez para empezar con él. Comanche, le ando echando a la perra. Saludo al bebé.
0: Saludo al
4: puro llavazo. Para Juan Lovinas, alias el Caíto, directamente desde Baladas de Tamaulipas.
0: Ándale.
4: Un saludo para el Chino, Nueva Inquisición. Un saludo para Juan Pintor. Y para el Golón, que se le anda echando a la perra y votamos por la viejita.
0: Ya ganó la viejita, aquí está el rey del acordeón. A verte, vengo.

0: No fue suerte, no fue suerte, fue Dios. Dios es el que nos hace este ahora sí que nos favorece, ¿verdad? Pero no es suerte, se le echa uno fregado. ¡Ey! Sigo puesto por cortar la yarda, mijo. ¿No crees que me ando rajando? No me rajo nomás. Y eso que me pegué bien machín en las costillas. ¿No? Aquí está Cristian Robles representando a las jovencitas, pero bien bonitas. Déjame, voy a una viejita, pero bien bonita. Ahorita ya nos están esperando porque nos van a llevar a comer. ¿Se va? ¿Qué? ¿Se va a hacer o no se va a hacer? Sí, se va a hacer. No me pasan. Pepe Le Pew, Yuri, los fines de semana, Rubén Bel, el que prende todo. Estamos bien agradecidos con Dios y con ustedes. Vámonos rapidito al 956. 358-2126. Voy a poner una viejita, pero de esas que llegan al alma. De esas que te dan una sed, pero bruta, bruta la sed, bruta. ¡Ay, merengue! Se llama Mandato Divino. Son los Cadetes de Linares. Saludando a toda la raza de nuestro bello estado de Tamaulipas, Nuevo León, Zacatecas, Coahuila.
1: Rubén, vea, que prende la vela. Ponte bien cochinón de una vez. Voltar 956 de revés. Unos saludos para mi hermano Francisco Mireles y Alfonso Mireles, que acaban de inventar 50,000 tacos del canalón.
0: ¡Ay, papada!
1: Hay una pronunciation como Larry Hernández, bien entradón.
0: Bien tostado.
1: Y este piporro. Saluditos. Y votamos por la viejita.
0: Gracias, hermano. Se pronostican helada, raza. Fierro, pariente, fierro. Fierro, pariente, fierro. Fierro, pariente, fierro. ALB. ALB.
2: Rubén. Nos damos por la jovencita. Y te encargo el pronóstico del tiempo como la Juanga.
0: ¡Ay, ya! Y todo lo que anduvo tirando, güey.
3: Gordo, ahí está Monte y la Yoyis, apúntalas, para cortar las yardas, mijito. Échame la jovencita.
0: La jovencita tiene 12, y la viejita tiene 0.
4: De Rubén, ¿qué onda? Habla Kikín, Rubén. Habla Kikín de acá de la Lázaro Cárdenas, de Reynosa, Rubén. Saludos a Quiero mandarle un saludo a toda mi banda. Al Chema Tacos, al Panchín, al Tari, al Jayco, a los Guerreros, Rubén. A todos los que andan laborando ahorita en esta hora, Rubén, ayuda tu programa. Bien mamalón, Rubén. Gracias, bien mamalón, hermano. Tu programa. Y voto por la viejita de parte del trompo de toda la Lázaro Cárdenas, Rubén. Ánimo al cuadro.
0: Ánimo, aquí está para ustedes. Los Cadetes de Linares. Se llama Mandato Divino. Le vamos a seguir un buen rato más porque ahorita con lo de la junta de los ratings y eso, me desconcentré porque siempre, no podía ni dormir, o sea, que los tenía los ojos bien, los tengo bien pelones.

0: Me está llegando acá información súper importante que el día sábado 1 de agosto vamos a estar en la Plaza Ball de McAllen, en el Back to School Match, al cual todo el mundo está invitado. Lo que sí les voy a platicar es que pues lleguen temprano, raza, porque se pone muy padre, se pone llenito, la verdad, y que es el evento más importante de regreso a clases. Queremos que todas las familias del Mágico Valle nos acompañen para que nomás abriéndose de 9 de la mañana a 12, ok, hasta agotar existencias, pero lleguen temprano. Y además, déjeme le cuento, le comento, le platico que tienen que llevar a los chilpayatillos y tienen que tener edad escolar, ok. Sí, porque luego llegan con los bebés en carriola y dice, oye, me da una pa'l niño, Rubén, es que mire, pues iba a ir a la escuela, pero cuando crezca, porque apenas tiene 6 meses de nacido, y a veces no nos dan chance. Aquí le voy a enviar una polca, nomás por el puro gusto de bailar y por ser la estación de radio de música regional mexicana número 1 en el mágico Valle del Río Grande.
1: Ay, mamachita, te digo

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en su programa favorito, Las Viejitas contra Juventud. Una canción hermosa, ¿eh? Pero el poema del amor, y ustedes nos hacen los número uno, pues ¿por qué no complacerle? Porque nadie les complace más que Rubén Vela, el que prende la vela.

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3: Rubén, la viejita. Saludos y las limonadas verdes.
4: Me salieron con mucho gusto las limonadas verdes. No, hombre, tengo un ditipuchal de audio. Voy a sacarlos todos al aire, todos.
5: Por la jovencita, Rubén, jovencita. Jovencita. Saludos para Limburgo.
6: Hola, Rubén, soy Carmelo. Ay, yo también me uno a cortar la yarda. Yo también me acoplo con ustedes. Ay, tengo un chorcito cachetero así bien bonito de leopardo, así atigrado. Yo voy, tengo una sopladora que jala bien.
7: Viejita, gordito, vámonos por la viejita. Reconoce como Rubén Vela bien tostado y ponte una cadete, sabor de engaño.

0: Rubén. La mesera para Jorge Jonathan Garcés Pérez de Reynosa, porfa.
1: Rubén, échale, Rubén, vámonos por la viejita, Rubén, prenda del alma. Vámonos y aviéntate el pronóstico como el perro Gumaro, bien tostado.
2: Güey, gracias, güey, porque como no la rebanas nada. Gracias, güey.

0: Mi compa Rubén, un saludito. Diéntate el pronóstico como Paquita del Barrio. Bien, bien marihuana.
1: ¿Me estás oyendo, inutilón?
2: Rubén, te escuché, me estás haciendo bullying, Rubén. Eso es burling. Eso es un caso penado, Rubén, es burling. Saludos, Rubén, saludos.

0: eso, porque soy de feo, marrana, y déjame vivir.
1: Somos enemigos.
2: ¡Cierro! Rubén, te quiero.
3: Hey Rubén, Montelongo también corta yardas a domicilio, pinta casas, pone boilers, es electricista, chirroquero, primero, todo.
4: Voto por la viejita, voto por la viejita y saludos, saludos.
5: Hola Rubén, ¿qué onda? Soy un grande fan.
6: Gracias, mijo, muy amable. Gracias a todos los niños y a todas las niñas que escuchan La Ley, a todos los papis de los niños y mami de las niñas y mami de los niños.
7: Y un saludo para el compa La Flama, el Memo, el Casto Medina, que andan haciéndose guajes allá por Matamoros, Tamaulipas, y aviéntate el pronóstico como el Piporro.
6: ¡Ajú!
7: Bien loco, mamarín. Saludos y buenas tardes.
6: Hombre, estamos bien contentos, raza. Bien, bien felices, bien agradecidos.
8: Rubén. ¿Por qué los peces no tienen Facebook? Porque no les gustan las redes.
6: ¿La rebanó o no la rebanó? ¡Sí la rebanó! ¡Sí la rebanó! ¡Sí la rebanó!

Güey, yo me llamo Juan, güey, yo me llamo Juan y mi chavalo también se llama Juan Junior. A lo mejor no te acuerdas de mí, yo soy Concuño, bueno, era Concuño de Eder Moreno, el cholo, de la mariposa salvaje, a lo mejor no te acuerdas de él, Eder Moreno. Se juntaba mucho con el zorro y con el, ¿cómo se llama? Con la

0: buenas tardes, Rubén. Cachetón, mi compañero. Mándanos un wow. Acá los casi guapos que andamos en el perro solazo. Ya cuando termine el verano vamos a aparecer piedra de morcajete. Mándanos unas Kawasaki. Saludos para Roel, que anda por allá por McAllen, zumbando en la mamastrófica. Saludos. Votamos por la viejita y ponte un buen corrido. En la que dejaron porque no echaba lonche.
1: Saludos para la raza de Timburgo.
2: Yo sí me acuerdo, es el concuño mariposón de la mariposa.

0: Nomás, güey, de puro gusto, ponte la de 4 meses de Antonio Aguilar. La de 4 meses, 6 meses, 9 meses, no me acuerdo.
1: Esto va para la tía Yoyis, que ahorita están en el pulpito comiéndose unos chicharrones acompañados de unas virongas.
2: Gordo, gordo, gordo, ahorita está bueno para andar en la playita, ya en la isla del padre, gordo.
3: Miruses,
2: de verano. Para ver, ah, no.

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0: Rubén, ¿sabes cuál es la planta que camina? La planta de los pies.
1: ¡Se está sacando la daga, Rubén! ¡Yahoo!
2: Quiero dar un saludo para Peligro, el amor de mi vida, que la amo con todo el cariño de mi alma.

0: Buenas tardes, Rubén. Bendiciones. Aviéntate el pronóstico como el profesor Girafales. Ta, ta, ta. Y le mata con doña Chimoltrufia. Tú como dices una cosa, dices otra, cuñado. Bendiciones.
1: Rubén Vela, que prende revela. Regístrame. Sí.

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1: Buenas tardes, Rubén, buenas tardes. Saludos para mi abuelo negro, que anda quitando forma a sus 70 años, el viejo. Saludos, negro.
2: ¿Qué onda, Rubén? ¿Qué onda con esto? Oye, comenzó a salir pura música en inglés. ¿Se cuatrapearon los cables o qué?

0: Juanito Vicencio ahí en la 11 y andan a toda, no más porque no puedo decir madre al aire. Este encargo una cancioncita de Beto Quintanilla.
1: Ya no le vamos a poner el mamarrano, le vamos a poner el rajón.

0: Oye, Rubén, ¿para cuándo regresa el rajón? A ver si no se siente como todo, como niña. No soy niña, no soy niña. Cuando le digan rajón, va a decir, ay, mándalo para los matorrales todo el año. Ay.
1: Pues está bien. A mí me gusta que me pongas el rajón. Ponme el rajón y estoy bien.
2: Oye, Rubén Vela, que prende la vela. A ver si me complaces con esta rolita. A ver si te acuerdas de ella. Es una viejita tejanita que probó mucho allá en Monterrey. Y aquí también, de este lado. Pero más en Monterrey. Bernardo y sus compadres. Me importa madre. A ver si me complaces. ¡Ánimo!
3: Hey, Rubén. Hombre, con esa rola estás provocando que ahorita pase por un seisillo. Hombre, está con todo de cuenta.

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1: Ya me voy. Voy a Mercedes, ahí al de Llano y Ben Center. Voy a un control remoto. Se me ha olvidado, güey. Ya sin tarde, güey. Está el trafical, güey. Venga. Viene el marrano, ahí sí viene, ¿verdad? Los martes sí viene, ya después del...
2: ¿Dónde? ¿Cómo se llama tu padre? ¿Bien? Guachicolazo, cuñado. Ay, por carnal. Favor, anda bien quebrado, el penco.
1: Me la ando sacando. Íbamos a ir a cortar yardos, pero tengo el remoto.
3: Mi papá está escuchando la mejor estación.
1: Gracias, mijo.
3: Benito Zárate.
1: ¿Sí? Porque dice que los niños y los borrachos siempre dicen la verdad, mijo, gracias.
4: Todo estaba muy bien. Hasta que hablaste.
1: Yo, mijo, soy hablé toda la mañana, mijo, ¿estabas?
5: Rubén, ponte el corrido de la grita Garza, hombre. Ya ves que la cambiaron porque no echaba lonche. Saludos.
1: Entrega de útiles escolares en el de Llano y Ben Center. Ahorita nos vemos ahí para hacer el desmoder que siempre hacemos.

0: saludos. Que la pasen bien, porque mamá.
1: Le dije que...
2: ¡Au! ¡Qué padrísima canción, Rubén! Gracias, una de mis favoritas. Saludos aquí de Olga Hernández. Para el Mucho, Javier Avendaño.

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11: 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Iván aquí con el reporte del tráfico. Se reporta falta de estacionamiento por la fiesta de 15 de Cami.
12: Noticias de último minuto. Afirman que hay espacios al frente de la casa de Iván.
11: Noticia de último minuto. Iván está cobrando por el estacionamiento.
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0: 105, les saluda el Coque Sánchez hoy. Estamos en vivo y en directo en este ya. Se acerca el regreso a clases y estamos en el Back to School allá en la ciudad de Mercedes, Texas. De 4 a 6:30 estamos ahí en lo que es el Llano y Ben Center. Llano y Ben Center en Mercedes. 2215 East West Boulevard. Llégale. Útiles escolares para todas las niñas y los niños en este regreso a clase que ya se acerca. Además, mi brother y compañero Rubén Vela, el que prende la vela.
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1: Muchas gracias, primero que nada, mi lindo Padre Dios, y a todos y cada uno de ustedes nos han hecho la radio número uno en español, la radio más escuchada. Y gracias también a la raza que se va a tomar un poquito de su tiempo para decir, Coque, felicidades al show número uno por las mañanas, el show del zorro y su pandilla, Rubén Vélez que prende la vela, el Coque Sánchez, Beatriz González, Ramiro Vera, Pepe, Lepiu, Yuri, Guille, Joe. Gracias a Dios y a todos ustedes nos han hecho la radio número uno, la radio más escuchada en español. Vamos a...

0: Una vez más, gracias a Dios y a todos y cada uno de ustedes. Y hasta aquí en cabina, vamos con mi gran compañero Rubén Vela, el que prende la vela. Adelante,
1: Rubén. Otra vez con la ley, la que manda, porque la ley, estamos en vivo desde Llano Grande Event Center, gracias a mis amigos de Hidalgo County Health and Human Services, en este Back to School Bash, donde pues están regalando muchísimos útiles escolares, muchísimos, y por supuesto, pues hay pruebas de salud para los niños que ya vienen, pues ahora sí que,
2: pues no vienen muy contentos, la verdad, pero sí están bien emocionados porque el regreso a clases se viene pronto
1: y como cada año, este es el cuarto año oficial, gracias a mis amigos de Llano y Vincent. Y la ley, la que manda, porque es la ley.
0: Gracias, brother, gracias a toda la raza que está llegando, vamos a seguir.

0: Vamos con los audios ahorita.
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0: Dice Coque, muchas felicidades por ser la radio número uno haciendo historia. Coque, felicidades. La ley 102.5, la radio número uno, la más escuchada en español. Gracias a toda la raza que nos está

Dice Coque, muchas felicidades a La Ley por ser la radio número uno. Good night, Facing, muchas gracias. Gracias a los que se están tomando un poquito de su tiempo para felicitar a la radio número uno. La más escuchada hoy. Del 956, la que manda, porque es La Ley.

0: Escuchas al Coque Sánchez y DJ Peter.
1: Felicidades a la radio.

muchas felicidades a la ley. Siempre escucho la radio número uno. Vamos a poner los audios que solamente están felicitando a la ley, ¿ok? Y se toca felicidades al Chover Zorro y su pandilla. ¡Felicidades!

0: forman parte de este éxito. Por escuchar la radio número uno en español, la que manda por tierra de...
1: Coque, coque, felicidades a la reina del 956, la ley 102.5. La número uno aquí en el Valle, desde Brownsville. Siempre estamos escuchándolos. Felicidades al Zorro y su pandilla porque son el número uno.
0: Muchas gracias a los sábados de felicitaciones. Son los que vamos a estar pasando. ¿Qué dice Coque? Muchas felicidades.

Tremendo vampiro, Vampiro Ramírez. Oye, felicidades a la ley y a todos ustedes, que sin ustedes, pues no se oye el desmadre que traen. ¿Cómo me gustaría que hubiera piñata para darle a palo? Bueno, ¿van a dar bolsitas o no?

0: Coque, Coque, felicidades, felicidades, mi niño, a la ley, por ser la number one. Va a haber fiesta, va a haber fiesta. Saca las bolsitas, saca las bolsitas, Coque.
1: Felicidades por ser el marranote más cochinote del 956.

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0: que prende la vela y a ti por cochinón y marranón.
1: ¿Qué dice mi coque? ¿Qué dice? Buenas tardes, un saludito para la gente de Huecho Express, mi coque, para el Flaco, el JB, el Chili, el Chano, el Mague, la gente de Huecho Express, todos los chupacos.

0: banda, para festejar a la radio número uno, la ley. Destapando botes y prendiendo el bote.
1: Miguel Lozano, allá del norte.
2: Coque, feliz cumpleaños para mi mamá, Antonia, que está cumpliendo años. Estamos de manteles largos.

0: a través de la ley, le quemando porque en la ley estamos en Llano Grande. Este día de Back to School Bash, muchísimas familias disfrutando. Gente de Mercedes, de Weslaco, de Dana, Texas, de Progreso, están llegando aquí gracias a mis amigos de Hidalgo County Health and Human Services, que nos invitaron a este super evento donde pues miles y miles de útiles escolares, muchos regalos, muchas sorpresas para todos los niños, muchísimos patrocinadores que han llegado. Mi buen amigo Mando San Román, ¿cómo estás, Mando? ¿Qué te parece el evento, carnal? Cuarto año consecutivo con los meros meros de la radio.
1: Qué bárbaro, cuarto año aquí con toda la bonita gente de la gran ciudad de Mercedes. Y aquí están todos invitados, no tienes que ser de Mercedes, puedes ser de Progreso, de Cauchesa, de La Fe. Todos invitados para que vengan para acá en el 2215 East West Boulevard, aquí en la ciudad de Mercedes. Es el Llano Grande o Llano y Ben Centro. Aquí les esperamos.
0: Claro que sí, vamos a estar hasta qué hora, Mando.
1: Hasta las 6:30.
0: 6:30 o hasta agotar existencia. La verdad que hay muchos útiles escolares, pero hay mucha gente. Así es que no se me tarde, por favor. Cáigale con nosotros, lo esperamos hasta las 6:30 de la tarde, porque es la ley.
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0: hermano, muchas felicidades hoy por ser la número uno, la radio número uno. ¿Por qué? Porque es la ley, la 102.5.
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0: Felicidades a la ley por haber traído al cochinote más cochinote de todo el valle, al Coque Sánchez. ¡Innóvate, güey! ¡Felicidades, Coque!
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0: Que toque, felicidades a la ley y felicidades a mi jefita que está cumpliendo años hoy, María Antonia Cancino. Gracias, Coque.
1: Es la duda
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0: Prende la vela, adelante, broda.
1: A través de la ley, la que manda, porque es la ley. Estamos en el 2215 de la West, aquí en Río Grande, Llano, Río Grande Event Center, en la ciudad de Huéslaco, Texas. Aquí como que se juntan las cuatro ciudades, fíjate, Mercedes, Huéslaco, Progreso, Edgar, Zona, todas aquí, toda la raza se junta. Por eso, mis amigos de Hidalgo County Human Services and Health and Human Services nos han traído por cuarto año consecutivo. Gracias a mis amigos de Food Bank de Río Grande Valley también, que están repartiendo bastante, pues, aguacate, mangos y lo que vayan alcanzando, porque está bien, hombre, se puso bien padre este día. Siempre se pone bonito, pero hoy se puso mucha gente, ¿verdad, carnal? Manga, sí, o sea, vamos para allá, vente, Julio. Estamos en vivo. Buenas tardes, ¿cómo están? Aquí viene siendo Mercedes, pero acá es Huéslaco, ¿verdad? O sea, aquí se junta como la raza de Mercedes, Huéslaco y Progreso. Más Mercedes, aquí, bueno, vamos a dejar así, puro Mercedes, ¿verdad? Pero todos están invitados, todos. Eso, ya no grande, River Center, sí, puro Mercedes. Los esperamos aquí esta tarde. Todavía hay muchos regalos, muchos útiles escolares y mucha información para este regreso a clase con mis amigos de Hidalgo County Health and Human Services, mis amigos de la ley, porque es la ley.
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0: Muchas felicidades, Coque. Muchas felicidades porque eres el marrano de oro del Valle de Texas.
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1: 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Ahorita le regresamos la llamadita a toda esa gente que nos está llamando en este preciso momento. Así es que las últimas 5 personas.
0: DJ Peter.
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7: 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Muchas gracias a todos los participantes de este gran evento de Llano Grande Event Center. Gracias a todos los amigos de Hidalgo County and Health and Human Services. Gracias a mis amigos de RGB Food Bank. ¿Como cuántos kilos de aguacate dieron? Mil kilos, sí, no, hombre, bien bañados, todavía quedan los 2,500. ¿Quién quiere aguacate? ¿Quién quiere aguacate? Es todo lo que tenemos porque los mangos ya se nos acabaron, sí, de verdad. Pero ahí hay para ustedes, ¿ok? Para que vayan hablando a la casa y que hagan. ¿Qué pasó, mijo? Una foto, rapidito, ándale, porque ya nos vamos. Gracias, ahí en cabina, Jorge Sánchez, por acá, Julio, Departamento de Promociones, mis amigos de RGB Food Bank.
8: Háblale a tu vieja que haga un piquito de gallo, ¿ja?
7: Y que compre bastantes tortillas y las haga chip, porque hoy cenamos puro guacamole. ¡Ay! Muchas gracias, ¿por qué? Porque es la ley. Fuerte todo, ¿por qué? Porque es la ley.
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